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1: 21 horas, 1 minuto.
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Muy buenas noches, queridos amantes de jazz. Bienvenidos a Jazz a las 21, aquí en el 92.3 FM en la ciudad de Puerto Montt. Vamos a iniciar el programa del día de hoy con un grupo. Vamos a escuchar al Jacob Fred Jazz Odyssey. Grupo formado en 1994, originario de Tulsa, Oklahoma, y compuesto por Brian Haas en teclados, Red Mathin en bajo y la guitarra eléctrica, y en la batería a Josh Reimer. Al principio se creó como un octeto con una sección de vientos, posteriormente en el verano de 2000 se convirtió en un trío. El Chicago Sun-Times escribió: Jacob Fred Jazz Odyssey es el tipo de grupo impresionista imaginativo en un nuevo jazz que destruye cualquier tipo de identidad, categorías y clasificaciones. Su música no es fácil de clasificar, aunque es principalmente el lenguaje del jazz, que se basa en la vanguard, funk y rock. Con 15 trabajos publicados, es un grupo que ha recorrido un trayecto muy largo, teniendo una clara evolución, producto de sus frecuentes cambios de integrantes, de los cuales cada uno aporta su talento e impronta. Y desde esa época en que eran un octeto, vamos a escuchar su álbum titulado Welcome Home, que fue producido el año 1998. Aquí lo que predomina es una clara fusión con el funk y el rhythm blues. Y de este álbum vamos a escuchar los temas Muskogee Small y Welcome Home.

Escuchamos a nuestro primer invitado del programa del día de hoy. Se trata del grupo The Jacob Fred Jazz Odyssey. Escuchamos de su álbum, que fue grabado el año 1998, titulado Welcome. Y los temas que escuchamos fueron Muskogee Small y Welcome Home. Proseguimos con un guitarrista noruego. Vamos a escuchar a Jacob Young. El guitarrista noruego Jacob Young es un improvisador lírico y lleno de matices, líder de banda y músico de sesión muy solicitado. Sus álbumes muestran una aproximación profundamente poética, armónicamente expansiva y a menudo sutilmente articulada al jazz moderno, influenciada en partes iguales por Jim Hall y John Abercrombie. Young saltó a la fama a mediados de los años 90 tocando con la vocalista Karin Krog. Publicó 3 álbumes muy aclamados para el sello alemán ESM: Evening Falls del año 2004, City Ways del año 2008 y Last Things del año 2018. Posterior, en formatos de trío, lanzó Eventually el año 2023. 2 años después, se unió a la leyenda argentina del bandoneón, Dino Saluzzi, y a su hijo, el guitarrista clásico José María Saluzzi, en Argentina. Juntos publicaron el aclamado álbum El Viejo Caminante. Nacido en 1970 en Lillehammer, Noruega, estudió música en la Universidad de Oslo y obtuvo una beca para la New School of Jazz and Contemporary Music en Nueva York. Allí estudió el repertorio del jazz como puerta de entrada a la improvisación armónica. Su principal maestro fue el legendario guitarrista Jim Hall, quien influyó en su sonido. Young estudió con Hall tanto en forma privada como en conjuntos musicales. También recibió clases particulares del guitarrista John Abercrombie, uno de los pilares del sello alemán ESM. Además de estudiar su instrumento, Young estudió composición de jazz con el pianista Richie Beirach y Kenny Werner. Se graduó el año 1993 y trabajó como músico independiente y aprendiz en la ciudad con figuras destacadas como Rashid Halley, Mark Copeland, Junior Mans, Larry Goldings y Arnett Lawrence. Vamos a escuchar de su álbum, que fue grabado el año 2004, titulado Evening Falls. Y los temas que vamos a escuchar son Sky y el tema Blue.

Escuchamos al guitarrista noruego Jakob Young desde su álbum que fue grabado el año 2004 titulado Evening Falls. Los temas que escuchamos fueron Sky y Blue. Proseguimos con un pianista. Vamos a escuchar al gran McCoy Tyner. McCoy Tyner, pianista, compositor norteamericano, nació en Filadelfia, en Pensilvania, el año 1938. McCoy Tyner es una de las leyendas vivas del jazz. El extraordinario pianista ya empezó a despuntar en los 60 a la sombra de Joe Coltrane. Es uno de los grandes músicos de jazz moderno, siempre a la búsqueda de una sonoridad brillante. Sus improvisaciones marcadas de suavidad y serenidad han caracterizado toda la historia del jazz. Inventor del color modal en el piano, se puede decir por la delicadeza de su toque, la búsqueda de una sonoridad siempre brillante y el carácter ornamental de sus improvisaciones, que su manera de tocar tiene algo de femenino, a pesar de la potencia del volumen que suele alcanzar. Es cierto que el rol que ha desempeñado en el seno del cuarteto de Coltrane le ha marcado, sin duda, de forma irreversible. El del sosiego, la suavidad, la serenidad y la certeza, lo contrario de los furores inquietos de su líder. Vamos a escuchar de su álbum titulado McCoy Tyner with Stanley Clarke and Hal Foster, lanzado por el sello Rear el año 2000. Y los temas que vamos a escuchar de este álbum son Going Way Blues y Carriba.

Escuchamos a este gran pianista y compositor estadounidense McCoy Tyner, desde su álbum titulado McCoy Tyner with Stanley Clarke and Hal Foster, que fue lanzado el año 2000. Los temas que escuchamos fueron Going Way Blues y Carriba. Llegamos a nuestro último invitado del programa el día de hoy y vamos a escuchar al gran saxofonista estadounidense Tim Bernet. El saxofonista Tim Bernet nació en Syracuse, Nueva York, el año 1954. Actualmente es uno de los más admirados compositores e instrumentistas de la escena del jazz progresivo. Sus construcciones son libres, explosivas, con fragmentos de extraordinaria sensibilidad. Conocido por ser uno de los innovadores de la estructura del jazz, sus composiciones se nos presentan circulares, como dibujos en espiral, improvisación y pasajes que no suenan como un ejercicio intelectual, sino como una recopilación sensual de ideas complejas. Su disco, Science Friction, del año 2003, representa un cambio estilístico dentro de la carrera de Tim Bernet. A nivel músico conceptual, no es tan avanzado como algunos trabajos anteriores. Aún así, se disfruta desde la primera escucha y no decae en ningún momento. Todos los músicos que acompañan a Bernet participan en otras obras, aportan un buen hacer y encajan muy bien en cuanto al lenguaje musical del líder. Digamos que Bernet, como uno de los principales pilares del jazz de vanguardia, ha sabido envolverse de buenos músicos creando escuela tal como harían en su tiempo, por ejemplo, Miles Davis o Frank Zappa. Vamos a escuchar de este álbum, que fue grabado el año 2002, titulado Science Friction. Y los temas que vamos a escuchar son Jalapeño Diplomacy y Huevos.

0: Cerrando el programa del día de hoy, escuchamos al saxofonista estadounidense Tim Bernet desde su álbum que fue grabado el año 2002 titulado Science Friction. Los temas que escuchamos fueron Jalapeño Diplomacy y Huevos. Con este gran saxofonista hemos finalizado el programa del día de hoy. Si quieres comunicarte con nosotros, escríbenos al correo electrónico jazzalas21@gmail.com y también nos puedes encontrar en el Facebook en www.facebook.com/jazzalas21. Nos volveremos a encontrar el próximo día, viernes y domingo a las 21 horas, para disfrutar una hora con lo mejor del jazz internacional. Que tengas un buen fin de semana. Chao.
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2: 21 horas, 58 minutos.
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3: 22 horas, 28 minutos.
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1: 23 horas, 1 minuto.
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1: 23 horas, 28 minutos.

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1: 23 horas, 59 minutos.

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1: En el 92.3 de Puerto Montt, indicamos la hora. 0:28.
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1: Es la 1 de la mañana.
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1: Es la 1 de la mañana, 28 minutos.
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1: Es la 1 de la mañana, 59 minutos.

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1: Son las 2 de la mañana, 32 minutos.
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0: un saludo para toda nuestra banda que está con nosotros esta bonita mañana. Vamos a mandar un saludo para toda la banda, para la Lori, para la Felipa, para la Ricarda, para el gordo, el Pecas.
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1: Son las 3 de la mañana, un minuto.
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1: Son las 3 de la mañana, 28 minutos.
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1: Son las 3 de la mañana, 59 minutos.

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1: Son las 4 de la mañana, 31 minutos.
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1: Son las 5 de la mañana.
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1: Son las 5 de la mañana, 30 minutos.
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0: Son las 6 de la mañana.
1: Gracias, Señor, por este nuevo día. Gracias porque con tu luz vences las tinieblas de la noche y aclaras nuestro corazón con el sol del amor y la esperanza. Hoy queremos encomendarte esta nueva jornada y pedirte que protejas a quienes salieron de su hogar muy temprano. Bendice a las mujeres que cuidan con cariño del hogar. Alienta a los que buscan trabajo. Da tu fortaleza a los enfermos y permítenos emprender alegres este nuevo día en tu nombre.

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1: Son las 6 de la mañana, 32 minutos.
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1: Son las 6 de la mañana, 58 minutos.
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0: damos la bienvenida. Somos Radio N, Parroquia del Buen Pastor. Recuerden nuestra sintonía cerca a los niños, a la fe y el amor de Dios. Esta es la Dial 92.3 FM. ¿Quiénes somos hoy en el programa? ¿Marcelo?
1: Hola, soy Marcelo Conejero. Tengo 13 años y un talento artístico cultural sería, bueno, que juego al trompo. Eso.
0: ¿Juan Pablo?
2: Hola, yo soy Juan Pablo Llave. Estoy en el Colegio de Gran Barros, tengo 11 años y un talento artístico podría ser de que juega la sola.
0: También son parte del programa el tío Cristian, que nos está ayudando con el sonido y eso. Y bueno, ahora vamos con la oración inicial. Ah, bueno, yo me tengo que presentar, no se me había olvidado. Yo tengo un artístico, un talento artístico cultural. Mi talento artístico cultural podría ser que me gusta pintar muchas cosas de igual de la zona, como de la antigüedad. Pascal Scherter. Y yo toco la guitarra hace algún par de años, que sinceramente no me acuerdo hace cuántos años, pero me gusta tocar guitarra décimas a lo divino y cosas así. Y bueno, ahora vamos a iniciar con nuestra oración inicial y la alegría del Evangelio.
2: Padre nuestro que estás en el cielo, santificado sea tu nombre. Venga a nosotros tu reino. Hágase tu voluntad en la tierra como en el cielo. Danos hoy nuestro pan de cada día.
1: Y perdona nuestras ofensas, como también nosotros perdonamos a los que nos ofenden. Amén.
0: No nos dejes caer en tentación
1: ni líbranos del mal. Amén.
2: El Evangelio de nuestro Señor Jesucristo según Mateo 10:40. Jesús le dijo: el que nos recibe a ustedes, a mí me recibe, y el que me recibe a mí, recibe a aquel que me ha enviado. Palabra del Señor.
0: Te alabamos, Señor. Bueno, vamos a tener una reflexión del Evangelio, y bueno, la cual es: ¿cómo debemos recibir a Jesús? Juan Pablo.
2: Para mí lo tenemos que recibir con los brazos abiertos, siempre pensando que Él nos va a cuidar en cualquier momento de nuestras vidas.
0: ¿Marcelo?
1: Lo podemos recibir, bueno, como dijo Juan Pablo, un abrazo, ayudándolo si necesita ayuda de nosotros, eso.
0: Ya. Para mí hay que recibirlo honradamente y humildemente, con los brazos abiertos, como decía recién Juan Pablo, y eso, como uno pueda también. Tampoco es como que hay que darle más de lo que podemos, sino que Él nos dice que le demos lo que podamos, y eso lo valoraría. Bueno, ahora vamos a ir con una introducción, la cual es: bienvenidos a Radio N en el Dial 92.3 FM, donde nuestra sintonía acerca a los niños a la fe y el amor de Dios. Hoy tenemos un programa muy especial. Hablaremos de la cultura, de nuestras raíces y de un verdadero tesoro vivo de nuestra comunidad. Aquellos hombres y mujeres que, como pilar de la piedad, dedican la vida entera a sembrar y a cuidar la identidad de nuestro pueblo a través del folclore. Hoy nos acompaña don Vito Ojeda Maldonado, integrante de la querida agrupación Peñigüe de nuestra parroquia El Buen Pastor. El hombre que ha entregado su vida al canto, a las décimas y a llevar la fe viva al ritmo de nuestra música tradicional. Con todo el cariño, abrimos nuestros micrófonos para conversar con él.
2: Don Vito, qué alegría tenerlo aquí en los estudios de Radio N, con los niños y niñas, para empezar a conocernos. ¿Cómo nació este amor tan grande por el folclore y cuántos años lleva caminando por los senderos de la música tradicional con la agrupación Peñigüe?
3: Bueno, en primer lugar les doy las gracias por la invitación y por el interés en conocer algo sobre las personas que hacemos, que trabajamos en la cultura tradicional, que se llama, que en castellano folclore sería cultura tradicional, porque folclore es una palabra extranjera. Y bueno, desde niño me gustó la música folclórica, lo escuchaba en una radio a batería que existía en el lugar donde vivíamos, en el campo. Y después, cuando ya fui más mayor, fui aprendiendo a tocar la guitarra, que es lo primero que se aprende, pero ya era bastante mayor, no era niño todavía cuando empecé con la guitarra. No tuve la oportunidad porque en esos años no existía tan fácil tener una guitarra. Y bueno, yo aquí en la parroquia El Buen Pastor comenzamos el año 1990 con el taller cultural El Buen Pastor, y después vino el Peñigüe. El taller cultural todavía existe, o sea, tiene más de 30 años. Y después con el Peñigüe, que también ya tiene como 26, 25. Y siempre, a través de la música, a través del canto, y sin dejar nunca de lado la religión católica, y por eso que también incluimos en nuestro repertorio la música religiosa.
1: Sabemos que usted no solo canta folclore, sino que también llena sus décimas y su canto en la misma misa. ¿Cómo se unió a Dios, la fe y la iglesia con la guitarra y sus versos a lo largo de su vida?
3: Bueno, en el folclore existe lo que se llama la religiosidad popular, que es como una religión al lado o dentro de lo que es la religión católica en sí, la religión católica oficial. Perdón, hoy día estoy con la garganta mala. Y existe la religiosidad popular, y allí, por supuesto que es sin apartarse de los cánones de la iglesia, se practica el canto religioso. Y en las misas incluimos el canto a lo divino, porque está dentro de las posibilidades. Y es el canto a lo divino que es la primera forma como se comenzó la evangelización en América y en Chile también. Porque cuando llegaron los primeros evangelizadores, el pueblo no conocía la Biblia ni el catecismo, y tampoco todo el mundo sabía leer. Eran muy pocas las personas que sabían leer. Entonces no les sirvió mucho a los evangelizadores repartir las Biblias o los catecismos. Así que ahí crearon la forma de evangelizar a través del canto. Y eso sí le dio resultado, porque los chilenos somos muy aficionados a la música, y los cantores o las personas que tomaron esta forma tan bonita de cantar, y después comenzaron a hacer ellos mismos sus versos, y continuó esa forma de practicar la religión a través del canto.
0: Don Vito, a las personas como usted se les llama tesoros vivos, porque guardan la historia de nuestro pueblo en el corazón y en la voz. Cuando usted mira a los niños que hoy lo están entrevistando, ¿qué siente al ver que las nuevas generaciones pueden escuchar su legado?
3: Bueno, me da mucha alegría, porque si se les ha ocurrido entrevistarme y hacer este tipo de preguntas, es porque tienen la inquietud. Y yo les animo a que continúen indagando más sobre la religión a través de la religiosidad popular. Y bueno, a través del canto especialmente, porque eso facilita, el tocar la guitarra facilita mucho, mucho el ir aprendiendo también la religiosidad popular, aparte de los otros cantos que son más populares.
0: En el siguiente bloque seguimos con la entrevista de Don Vito Ojeda Maldonado. Ahora los invitamos a comunicarse con el correo electrónico.
1: Radio N2026@gmail.com. Ahí nos pueden decir su opinión, temas de juegos y música que les gustaría escuchar.
0: Vamos con un bloque musical. Vamos y volvemos.
4: La tonada que voy a entregar ahora es una recopilación o recogida de la familia, de mi familia. Mi mamá nos enseñó, pero ¿quién se la enseñó a ella? Una tía, su abuela, su mamá, que también era cantora. Nosotros venimos de una familia de cantores, hombres y mujeres eran muy afamados en nuestro pueblo como cantores. Y entonces te voy a entregar este tema. Da gusto ver a las aves.

0: Seguimos en Radio N, Parroquia El Buen Pastor. Nuestra sintonía acerca a los niños a la fe y el amor de Dios. Dial 92.3 FM. Vamos a seguir con la entrevista de Don Vito Ojeda Maldonado. Don Vito, cuando usted tenía la edad de los niños que están aquí en la radio, ¿cómo se vivía la música y la cultura en sus tiempos? ¿Quién le enseñó a amar los instrumentos y el canto campesino o tradicional?
1: Cuando yo era niño como ustedes, bueno, no existía tantas posibilidades de practicar o que alguien te enseñe a tocar guitarra o instrumentos o a cantar. No es como ahora que hay muchas posibilidades en los colegios, en las parroquias. Y como aprendí enseñando prácticamente, porque yo no sabía tocar instrumentos hasta muy adulto ya. Y una vez un sacerdote que atendía esta parroquia, don Juan Carlos Hernández, que en paz descanse, nos pidió con mi señora que hagamos un taller de guitarra, pero yo sabía muy poquito de tocar guitarra. Y ahí, bueno, tuvimos que tomar ese compromiso de enseñar a tocar guitarra, porque había muchas personas jóvenes y adultos que querían aprender. Y como el Señor dijo que tenemos que compartir los dones que nos dio, y eso fue el compromiso. Por eso continuamos con este trabajo aquí en la parroquia, como le decía en el bloque anterior, ya más de 30 años.
2: ¿A usted le encantan las décimas, que son una forma muy especial y difícil de componer y cantar, rimando de 10 en 10 líneas? ¿Cómo aprendió este arte? ¿Y nos podría regalar un pequeño verso improvisado aquí para la radio?
1: Sí, en realidad, pareciera que es difícil componer una décima, pero cuando uno ya le toma el tiempo, es fácil, porque hay que memorizarse la forma de rima nomás, que es lo más complicado, la rima, ¿ya? Y yo conocí el canto a lo divino a través de mi señora, que ella es de la zona central, y en la zona central se practica mucho esta forma de canto. Y un verso en décima que todos los católicos, es una oración que todos los católicos hacemos, pero que muy pocos saben que es una décima. Y ustedes también lo han escuchado y a lo mejor lo han practicado muchas veces, que es el bendita sea tu pureza y eternamente lo sea, pues todo un Dios se recrea en tan graciosa belleza. A ti, celestial princesa, Virgen Sagrada María, yo te ofrezco en este día alma, vida y corazón. Mírame con compasión, no me dejes, madre mía. Esa es una décima. ¿Tú lo habías escuchado?
2: Sí.
3: En nuestros bloques musicales hemos estado escuchando los temas del álbum Se Llama Gabriela, donde los niños le cantan a Gabriela Mistral, rescatando su hermosa obra, Don Vito. ¿Qué significa para usted que la poesía de nuestra gran poetisa de Sunar se mezcle con la voces de los niños de hoy?
1: Sí, es muy bueno que los niños de hoy escuchen o lean los versos de Gabriela Mistral, que al parecer son muy simples, son versos muy simples, pero de una inmensa profundidad. Y esa profundidad es la que lo ha hecho mantenerse en el tiempo. Estos cantos que ustedes están escuchando en el programa, que fueron grabados por un grupo de niños del Taller Cultural El Buen Pastor. ¿Ya? El Taller Cultural tuvo niños, bueno, sigue teniendo niños, pero hubo un tiempo en que hubo un grupo bastante grande, y con ello montamos un set de varias canciones, de varios versos o poemas de Gabriela Mistral musicalizados, y se grabaron precisamente en esta radioemisora, y esa es la que han estado escuchando. Y si ustedes lo escuchan la letra, digamos, van a ver que van a sentir que son versos muy simples, que ustedes mismos pueden componer versos como eso, pero son de una inmensa profundidad, y por eso es que se ha mantenido, y también por eso fue que se ganó el Premio Nobel de Literatura.
0: A lo largo de su vida, en la agrupación Peñihue y en la parroquia, le ha tocado amenizar encuentros, misas y celebraciones. ¿Cuál es el momento o recuerdo musical que más se ha grabado en su corazón?
1: Bueno, precisamente lo que estamos conversando. Dentro de todo el trabajo que se hace, aunque cantando las misas nos da mucha alegría poder servir al Señor en los coros, pero el trabajo que más nos dio alegría fue precisamente este trabajo de grabar con los niños del taller y estas grabaciones que ustedes están usando ahora. Eso fue una alegría muy grande, que siempre nos acordamos de eso, y los niños que nos encontramos en la calle, que ahora son ya adultos, son papás, y que fueron niños del taller, se alegran mucho de encontrarnos, y nos abrazamos y nos olvidan de ese trabajo tan bonito.
2: Hoy en día los jóvenes y niños escuchan músicas muy diferentes a sus teléfonos, pantallas. ¿Siente que se ha perdido algo del folclore antiguo, o cree que la raíz sigue viva bajo la tierra como semilla?
1: Indudablemente que se ha perdido, pero no ha sido por culpa de los niños ni de las personas, sino que por los medios de comunicación, entiendo yo, que no lo difunden. Por eso los niños de hoy día no conocen mucho el folclore, porque los medios de comunicación no lo difunden. Pero, como tú dices, la semilla está y en algún momento va a rebrotar. Tengo esa esperanza.
3: Hacer gestión cultural y folclore durante tantas décadas requiere mucho sacrificio, ensayo y constancia. ¿De dónde saca las fuerzas para no rendirse y seguir adelante con la cultura?
1: Bueno, precisamente por lo que antes te decía, que el Señor nos dijo que debemos compartir nuestros talentos, o los talentos que Él nos dio. Y ese compromiso con la comunidad es lo que nos da la fuerza y la, como tú dices, de no rendirse y seguir adelante en la difusión de nuestra cultura.
3: En el siguiente bloque seguimos la entrevista de don Vito Ojeda Maldonado. 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
2: Va bloque musical, vamos y volvemos.

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1: Don Vito, si nosotros los niños y niñas somos el futuro de esta comunidad parroquial y de nuestra patria, ¿por qué crees que es importante que no olvidemos nuestras danzas, nuestra música y nuestras tradiciones?
2: La importancia de no olvidar nuestras tradiciones es también parte de ser el chileno. No solo decir que soy chileno, sino que también practicar la chilenidad. Y esa chilenidad puede ser, o debe ser, respetando las tradiciones de nuestra patria, como son los cantos, la canción nacional, por ejemplo, que ya no se está cantando. No sé si cantan la canción nacional en la escuela.
3: Sí, en la escuela sí.
0: En la formación que cantamos.
2: Hay escuelas que no cantan la canción nacional. O si se canta la canción nacional, no todos los que están presentes están cantando la canción. O sea, eso es importante que se mantenga.
4: Así como usted ha cuidado este tesoro durante años de su vida, ¿qué podemos hacer los niños desde nuestra edad para convertirnos también en un promotores o del folclore del colegio o en el barrio?
2: Trae interés en conocer más de nuestras tradiciones. Hay textos, hay libros, hay en el internet también hay mucha materia relacionada con el folclore. Eso es para ir aprendiendo y entendiendo, clarificando más qué son las tradiciones. Y eso lo pueden practicar en su curso, en su colegio, y entre su familia también, con sus primos, con sus hermanos. Yo así partí. Nosotros éramos muchos hermanos, pero el único que se interesaba por el folclore fui yo. Pero yo en el interés, digamos, pero también lo compartí con ellos.
0: A través del canto a los poetas, las décimas y la misa chilena, usted transmite el mensaje profundos de amor al prójimo y a Dios. ¿Cómo puede un niño usar su voz y su alegría para hacer el bien a los demás, tal como nos enseña el Evangelio?
2: Tomar en serio los compromisos, con responsabilidad y con interés. Y siempre teniendo por delante el aprender, siempre aprender más. Aunque tú ya sabes algo de un tema, siempre hay como aprender más. Entonces, hurguetear, buscar, preguntar, esa es la única forma y muy sencilla.
1: Vivimos en un mundo que corre muy rápido, donde todo es instantáneo, que nos enseña la música tradicional sobre la paciencia, el trabajo en equipo y el amor por lo nuestro.
2: Sí, todo es instantáneo. Es un poco complicado porque en las tradiciones no existe ese tanto apuro para hacer todo rápido, todo instantáneo. Es más paciencioso, es más calmado. Es un poco difícil explicarlo, pero es eso nomás, tener más paciencia. Si no entiendo un tema, buscar la explicación. Hay muchas personas que te pueden ayudar. Por ejemplo, una iniciativa como esta.
4: Así pues.
2: Es una iniciativa muy bonita, y yo creo que nadie se le ocurrió antes, a ustedes se les ocurrió, y están cumpliendo una misión muy importante, aunque no se observa así en forma física, pero ahí cada persona que lo escucha, no sé a qué hora sale su programa.
3: A las 7 de la mañana.
0: Los lunes.
2: ¿Y en otro horario también?
0: No.
2: No, solo no se repite.
0: Los lunes.
2: De las personas que hay, que han escuchado o que lo escuchan en las mañanas, ni se imaginan ustedes lo que les va quedando. Y esa es una misión que están cumpliendo. A veces uno no se propone algo que después, de acuerdo a su acción, resulta que algo que no habían planificado.
0: Don Vito, queremos agradecerle infinitamente por habernos acompañado en este programa de Radio N. Para cerrar este bloque y despedirnos con la bendición de Dios, ¿le gustaría regalarnos un último verso de despedida o una pequeña oración cantada?
2: Hoy día vine con la voz muy mala, así que no puedo cantar. ¿Pero qué oración podría hacer? Terminemos con la oración de ustedes.
1: Dios te salve María, llena eres de gracia, Señor es contigo.
4: Bendita eres entre todas las mujeres y bendito es el fruto de tu vientre, Jesús.
1: Santa María, Madre de Dios, ruega por nosotros por los pecadores, ahora y en la hora de nuestra santa muerte. Amén.
2: Amén.
1: Chao.
4: Nos vemos.
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1: Son las 7 de la mañana, 33 minutos.
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1: Son las 7 de la mañana, 57 minutos.
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Queridos hermanos, reciban un cariñoso saludo en este día lunes. Hoy, la Iglesia escucha el Evangelio según San Lucas en el capítulo 9. En este texto, Jesús le enseña a sus discípulos quién debe ser el más grande entre todos. Y para dar esta enseñanza, invita a recibir a los niños en su nombre, porque el más pequeño en este mundo es el más grande en el reino de los cielos. Los discípulos de Jesús aún no han entendido la realidad dinámica del reino y lo que esto implica. Para ellos es una realidad donde los títulos, la posición social y los puestos burocráticos son esenciales, pero se han olvidado de que la instauración del reino se rige por un valor universal que está en la persona, pues cada uno vale por sí mismo. Por eso Jesús los reconviene, ratificándoles que el bien, venga de donde venga, no se puede impedir, porque Dios y su amor son más grandes que cualquier grupo, comunidad o religión. Estamos llamados también nosotros a reconocer aquello, a descubrir la bondad en las personas y a aceptarlas, sin importar su condición, ya sea social, económica, religiosa o cultural, pues estamos llamados a reconocer la dignidad que Dios ha puesto en cada persona. Pidamos al Señor entonces en este día que por intercesión de nuestra Madre aprendamos a ser acogedores, a descubrir el bien en los otros, a no ser causantes de división o exclusión, y que aprendamos a no buscar los primeros puestos, sino a ser sencillos y humildes, sabiendo que en el servicio y en el amor al otro está la grandeza de nuestra persona. Que esas sean las intenciones de hoy, y que por intercesión de nuestra Madre nos bendiga el Dios Todopoderoso. Con gran cariño se despide su hermano y amigo Javier Velázquez, sacerdote de la Arquidiócesis de Puerto Montt.

0: Hola, hola, hola, hola, hola, hola, hola, hola, hola.
1: Muy buenos días, señoras y señores. ¿Cómo está don Mauricio Reina Alarcón? ¿Cómo estuvo el fin de semana, querido?
0: Impecable.
1: Qué bueno.
0: Buenísimo, buenísimo.
1: Bueno, desde acá estamos comenzando esta nueva semana correspondiente a la semana número 40 del año.
0: Oye, 40 ya.
1: Sí.
0: La última semana de septiembre.
1: De este lunes 28 de septiembre del 2026, en donde saludamos a todas las personas madrugadores, madrugadoras que están acompañándonos de distintos horarios, a los que se desempeñaron durante la noche en sus oficios y profesiones, y hoy ya en este horario están pensando en volver a casa con su merecido descanso. Y por supuesto aquellos que desde muy temprano ya están trabajando, desearles que sea un día lleno de optimismo, de buenas ganas, de metas a cumplir, de semana de nuevos desafíos. Y decirles también que aunque este fin de semana estuvo un poco movido con el clima, estuvo bien bueno, fíjate, a pesar de todo. En algunos lugares llovía, en otros lados estaba con temperaturas agradables. Pero no por eso le puedo decir que Senapred acaba de publicar que ya cancelaron la alerta amarilla por el río atmosférico tras superar su fase más intensa.
0: Cambio.
1: Así que vamos a respirar un poco más aliviados con respecto al tiempo, pero el llamado no a confiarse mucho porque las lluvias van a continuar débiles, pero van a continuar
0: toda esta semana.
1: Durante toda esta semana.
0: Oye, tú dijiste movido y literal, ¿ah?
1: Sí.
0: Se movía ahí en Chaitén ayer.
1: Chaitén, sí, pero eso te digo. Súper, súper movido, fíjate. Sí. La gente, los habitantes de Chaitén estaban un poco preocupados.
0: Hubo un sismo, ¿ah? Ayer no me acuerdo qué hora fue. Ahí lo voy a buscar
1: la. Así que ya estamos en 8 grados la temperatura, 14 grados la máxima se espera para hoy. Durante la mañana estaremos así, con nubosidad parcial o cielo nublado. Y la tarde existe la posibilidad de que vuelva la lluvia, pero en forma débil. Y posibilidad también o probabilidad de que en la cordillera acompañe tormenta eléctrica. En la noche ya estará el cielo nublado y chubascos. Por lo mismo, esta condición de lluvia y de lluvia débil estará acompañándonos hasta el viernes 2 de octubre. Con mínimas de 9, máxima 2, imagínense. Así que, pero así como va la cosa, indudablemente que va a ir cambiando, va a ir variando para mejor. Se va a hacer sentir un poco más la primavera acá en el sur de Chile.
0: ¿Cuál el pronóstico para la máxima hoy día, Angelito?
1: 14 grados.
0: 14. Bueno,
1: 14 grados, sí, buena máxima.
0: Sí, sí, buena. ¿Y la mínima ya tiene 14?
1: 8 grados.
0: 8 grados. ¿Y ahora cuánto tenemos?
1: Ahora estamos, no sé cuánto, ahora estamos en 8 grados.
0: 8 grados, ah,
1: 8 grados, ya. Sí.
0: Oye, a las 5 para las 4 de la tarde fue el sismo ayer en Chaitén.
1: Así que, oye, no estar desatento a las condiciones de tránsito, por favor, al 200%, utilizar cinturón de seguridad, no manipular el teléfono celular, si va a ir a dejar a los hijos al colegio, no vaya en pijama.
0: No.
1: Por favor.
0: Ni en pantuflas.
1: Ni en pantuflas tampoco. Y lleve su licencia a conducir y los documentos al día de sus vehículos si va a transitar por las calles de nuestra ciudad, de Chile y del mundo entero, porque en algún momento, te sabes, cuando hay primavera, hay harta presencia de funcionarios de carabineros controlando el tránsito, así que por lo mismo que no sea esta la excepción de andar con sus papeles en regla en sus vehículos, ¿ya? Por lo mismo, así que vamos a saludar a quien está su nombre escrito en el calendario.
0: A ver, que corresponde a... A ver, ¿a quién saludamos hoy?
1: Wenceslao, ¿cómo estás, querido? Muy buenos días.
0: Mira, Wenceslao. Yo tengo un amigo Wenceslao.
1: Sí.
0: Le decimos Coco, sí.
1: Ah, sí. Ya. Sí. Ahí está, Wenceslao, querido. Hoy tu nombre está escrito en el calendario, tu onomástico. Es esperar que te saluden muchos y muchas también para que... Y si usted tiene una compañera de trabajo, un compañero de trabajo que escucha la radio y tiene usted ahí dentro del entorno a alguien con nombre Wenceslao, pónganse de acuerdo y los saludan hoy día en la mañana.
0: Así es, eso.
1: ¿Ya?
0: Bien.
1: Esa es la idea, pero acompañado de los clásicos que siempre están con nosotros.
0: Y comenzamos con un tremendo clásico con Electric Light Orchestra cuando son las 8 con 11 minutos,
1: Angelina. 8 de la mañana, 11 minutos.

0: Oye, Angelito, el móvil 01 de Luis Sebastián me dice acá que el semáforo de Urmeneta con Balmaceda está apagado. Por lo menos hace 10 minutos cuando él pasó estaba apagado. Yo también en la mañana cuando pasé estaba apagado. No sé en qué condición estará ahora. Pero estaba sin funcionamiento el semáforo de Urmeneta con Balmaceda.
1: Muy bien. Además que seguimos acompañándolo en esta mañana gris, pero sabemos que el corazón está lleno de ritmo a través del dial 92.3. Les cuento que la tarde de ayer se puso bien deportiva y solidaria, porque alrededor de 2.000 personas llegaron al centro de la capital regional, ciudad de Puerto Montt, y participaron de la masiva corrida por la vida, organizada por la Fundación Tu Vida Vale Mucho, en Plaza de Armas. Qué lindo ver tantas familias corriendo ayer.
0: Sí, lindo.
1: Vi hartos videos, fíjate. Y por supuesto, por la prevención del suicidio y la salud mental, que es lo importante. Nosotros acá como medio de comunicación hemos estado todo el mes.
0: Sí, y vamos a terminar el mes con esta campaña.
1: Vamos a terminar este mes con esta campaña. Y qué lindo que la región de Los Lagos y la ciudad de Puerto Montt también se haya sumado a Tu Vida Vale Mucho en Plaza de Armas, donde hubieron muchas personas, familias y con sus mascotas también, en lo que fue la corrida por la prevención del suicidio y la salud mental. Porque estas sí que son noticias positivas, y bastante positivas. Y hablando de mover el cuerpo y sentir la vida, quiero ir por este otro lado, después que las perillas están listas para colocar el nuevo clásico. Saludar a todos los amigos que están recién conectados con nosotros, pero corresponde leer el Martirologio Romano.
0: El Santoral, sí.
1: Sí, pues el Martirologio Romano, hoy día lunes. Como recuerda, martirologio sobre uno de los santos del día, San Wenceslao, mártir, duque de Bohemia, que educado por su abuela Santa Luzmila en sabiduría divina y humana, fue severo consigo, pacífico en la administración del reino y misericordioso para con los pobres, pues redimió para ser bautizados a esclavos paganos que estaban en Praga para ser vendidos. Después de sufrir muchas dificultades en el gobierno de sus súbditos, así como en formarlos en la fe, traicionado por su hermano Boleslao, fue asesinado por sicarios en la iglesia de Stara Boleslav, en Bohemia, actual Chequia. San Wenceslao, patrón de Bohemia y Moravia, fue un príncipe checo católico nacido en Praga en el 907, Como duque de Bohemia, ayudó a cristianizar su país, mostrando siempre nobleza y valentía, hasta el punto de preferir el combatir en duelo antes de que sus soldados batallaran. Su abuela quiso que, tras la muerte del rey, él ocupara el trono para mantener la fe cristiana, pero fue asesinado por su hermano en el 935. Wenceslao I de Bohemia se convirtió así en santo de la Iglesia Católica y símbolo de la estatidad checa. También el 28 de septiembre es el día de San Lorenzo Ruiz, un laico chino de origen filipino que nació en Manila en el 1600. Formado en la creencia católica, sirvió en la confraternidad del Santo Rosario como misionero dominico, aunque en un principio el sudeste asiático se mostró tolerante con la religión cristiana. El 28 de febrero de 1633, Shogun Tokugawa Shimizu, líder supremo militar de Japón, ordenó que todos los fieles de la nueva religión fueran perseguidos y encarcelados en la prisión de Omura. Lorenzo fue acusado de un asesinato que nunca cometió. Se refugió en un barco comandado por tres sacerdotes dominicos, un cura japonés y un laico enfermo de lepra. El barco fue apresado en Okinawa y todos los tripulantes fueron torturados hasta su muerte sin renunciar a la fe cristiana en el año 1637. De los 15 compañeros mártires de San Lorenzo Ruiz, se encontraban 9 japoneses, 4 españoles, un francés y un italiano. El Papa Juan Pablo II lo beatificó en Manila en el año 1981 y en el 1987 sería también canonizado. El santoral católico es el conjunto de personas reconocidas por la Iglesia como santos o beatos en una fecha concreta. El martirologio romano es el documento que nombra y distribuye en el calendario los casi 7.000 santos y beatos reconocidos por la Iglesia. Los santos y santas son hombres y mujeres destacados en las diversas tradiciones religiosas por sus relaciones especiales con las divinidades, o por una particular elevación ética, mientras que la consideración de beato constituye el tercer paso en el camino de la canonización.
0: Bien, oye, nos escribe acá nuestro amigo Manuel Rivera, que recién estuvo acá afuera.
1: ¿Ya?
0: Ah, nos tocó la bocina ahí de su micro 39 de Sotrasol. ¿Eh?
1: ¿Qué tal?
0: Recorrido Mirasol. Y nos dice ahí, oye, se pasaron con el valor de las entradas para el partido Colo-Colo con Puerto Montt. Mañana.
1: Ah, sí, pues.
0: Acá. Sí. Sí, juegan a las 6 de la tarde Puerto y Colo-Colo por la Copa Chile.
1: Efectivamente.
0: Dice que las entradas están... La más barata creo que está como por 30 mil pesos más o menos.
1: Sí,
0: pero que se veía, por ahí. Pero se veía, Ángel.
1: Sí.
0: Claro.
1: Pero por eso que la gente no va a los estadios acá en Chile. Porque cuando... En el extranjero, por eso se llena siempre, porque los precios son ad hoc,
0: claro,
1: al bolsillo.
0: Sí, pero acá se iba... Mira, si hubiesen pedido 10 mil pesos por la entrada, se iba a llenar igual. Y se va a llenar igual.
1: Sí.
0: Esto es oferta y demanda, así que... Estamos con las leyes del mercado y así es. Cuando traes a un equipo grande como Colo Colo, te va a llenar el estadio igual. Y ahí claro. Donde acá los dirigentes dicen, bueno, acá tenemos que facturar, pues sí. Nos conviene, ¿eh? ¿No es
1: claro.
0: cierto? Recaudar un poquito más. Por la calidad, digamos, del equipo que viene.
1: Ah, también.
0: Claro. Oye, y los amigos que son colocolinos y puertomontinos, ¿qué pasará?
1: Ah, sí, pues.
0: ¿Corazón partido?
1: Corazón partido nomás.
0: ¿No es cierto?
1: Nada más.
0: No.
1: Pero igual no es malo llenar el Chiqui, güey.
0: No, bien.
1: No es malo.
0: Sube. Va a estar lleno.
1: Va a estar lleno. Sí,
0: aunque creo que la más barata cuesta como 50 y tanto.
1: 47 mil pesos, algo así.
0: Claro.
1: Lo que había leído.
0: Ayer. Bueno.
1: Habían varios que estaban reclamando lo mismo.
0: No, ayer. No, si están todos en las redes reclamando por el precio. Pero se veía, eso se sabía que iba a pasar así. Sí. Bueno, vamos a los clásicos cuando son las 8 con 22 minutos.
1: 8 de la mañana, 22 minutos.

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1: Son las 8 de la mañana, 26 minutos.

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0: Oiga, vamos avanzando en esta mañana y qué bien se pasa cuando estamos conectados, además de los clásicos. Y si andan cerca de la avenida Presidente Ibáñez, les quiero comentar que los equipos municipales siguen trabajando, pero a toda máquina, en nuestro querido mercado municipal de Presidente Ibáñez. Como ya saben, las fuertes ráfagas del sistema frontal de estos días causaron voladura de techumbre en la sección de las oficinas del frontis del mercado municipal. Ojo ahí, porque el estacionamiento está parcialmente restringido de forma preventiva para evitar accidentes con nuevos desprendimientos, aunque locales atienden de lo más bien y para que no pasen un mal rato la gente que va ahí. Claro. Y atención con los tacos, porque van a ocupar parte a lo mejor del lugar para llevar las maquinarias. Ande atento a las condiciones de tránsito cuando vaya cerca del mercado municipal Presidente Ibáñez. Oye, me llegó la respuesta de lo que decían las personas. No, que haya sido un tornado. No. En ningún momento fue un tornado. Fue simplemente
1: viento nomás.
0: Viento fuerte. Mm. Y hace tiempo estaba pronosticado hacer mantención de techumbre en el mercado municipal. No se había hecho esa mantención.
1: Y ya está la cosa.
0: Ya había sido avisado con anterioridad que había latas sueltas en el mercado municipal. Que en cualquier momento un fuerte viento se podía pasar a llevar todo. Claro. Pasó.
1: Claro.
0: Sí, pues. Pero estaban en sobreaviso. Mm. Ya hace 6 meses que los locatarios estaban avisando que se le haga mantención a la techumbre.
1: Sí, sí.
0: Por si acaso. Así que no fue. Consulté con Senapred, con las personas ligadas a los temas de los tornados. Mm. No, nunca hubo ni un mini tornado ni nada.
1: Viento fuerte, ¿no?
0: Viento fuerte. Y después la otra techumbre. Contraparte, la pregunta que hicimos, dejamos hecha el sábado a los conocidos, es eso, de que hace 6 meses que estaban pidiendo que se le haga mantención a la techumbre del mercado municipal.
1: ¿Y a dónde tienen que ir a comprar las latas y todo eso? ¿Nuevas?
0: A MLC, por supuesto, claro. Por supuesto. Ahí está todo listo para.
1: MLC, ahí tiene que ir a comprar las
0: materiales, logística y construcción.
1: Las nuevas, ¿cuánto es? Latitas.
0: Las nuevas latitas.
1: Para el techo.
0: Oye, César Enrique dice buenos días. Pasé a encender el semáforo de Balmaceda con un meneta por si acaso.
1: Ah, ya, muy bien. ¿Ves? El hombre encargado de.
0: Oye, tengo hartas cosas acá, mira. Héctor está saludando a su amigo Wenceslao Rosas, alias el Wence.
1: Ah, mira, sí, pues. Claro. Como te dije yo también tengo un amigo, querido amigo de muchos años. ¿Qué se llama Wenceslao? Le decimos Coco, sí, más conocido.
0: Oye, yo tengo una amiga que tiene un conocido en Wenceslao, la J-Lo. Hasta le hice una canción.
1: Sí.
0: Angélica
1: sí.
0: Lobo me escribe acá. Sí. La canción de Wenceslao de J-Lo.
1: Vamos a ver si la podemos tocar. ¿Ya?
0: Oye, y así encontré la página. No la encontraba, no sabía dónde lo había guardado.
1: La página del.
0: La señora Eddie que guardó el libro gordo en otro lado.
1: Sí, pues.
0: Ahora lo encontré.
1: Ya. Que anda haciendo el aseo y.
0: Claro, lo dejó en otro lugar. Oye, durante la guerra a muerte y tras perder la batalla de Tarpeyanca, el patriota mariscal Pedro Andrés de Alcázar y Zapata fue hecho prisionero e entregado por el realista Vicente Benavides Llanos a los indígenas el 28 de septiembre de 1820, quienes lo lancearon hasta ocasionarle la muerte a los 70 años de edad. Terminado el martirio. Su cuerpo fue levantado en las puntas de lanzas y paseado delante de los soldados realistas. Esta fue la página más negra de la llamada Guerra a Muerte, en donde el historiador Francisco Encina se refirió a este hecho aludiendo que los propios indios tuvieron vergüenza de cantar victoria. Benjamín Micuña Maquena, después de una erudita investigación de este personaje, señaló de todos los soldados que han servido a Chile desde la época de su emancipación, sin considerar la Guerra del Pacífico, ninguno ha sido más genuino ni más cabalmente soldado que el brigadier Pedro Andrés de Alcázar. La Guerra Muerte comenzó a gestarse después de la Batalla de Maipú, desarrollada el 5 de abril de 1818, cuando gran parte de las tropas realistas se retiraron al sur donde, comandados por Benavides, organizaron guerrillas que hostilizaron distintos puntos de la región. El día de hoy, en el libro gordo, hemos hablado que un 28 de septiembre de 1820 falleció el patriota Andrés de Alcázar.
1: Bien, faltan 24 minutos para las 9.
0: 24 minutos nos separan de las 9 de la mañana.

0: Oye, por acá tengo un WhatsApp de una fuente bien cercana de la Delegación Presidencial Regional de la Región de los Lagos. Me está informando lo siguiente. Me dice: Angelito, está recién dado a conocer aforo de 9.000 personas para el estadio que cuando juegue Colo-Colo con Puerto Montt, Puerto Montt con Colo-Colo. 9.000 personas.
1: Claro, pone 10.000 más o menos el Chinquihue. Van a dejar un poquito más.
0: Claro, fue el aforo de 9.000 espectadores.
1: Claro.
0: ¿Ya? Así que...
1: Oye, 9.000. Va a estar lleno.
0: Va a estar lleno.
1: Bueno, pero bonito.
0: Sí.
1: Qué bueno.
0: Así que recién salió la noticia, confirmado el aforo para el estadio, 9.000 espectadores. Así que a comprar entradas no.
1: ¿Cómo estará la venta?
0: Estoy preguntando efectivamente...
1: ¿Cómo está la venta?
0: ¿Cómo está la venta? Ya por lo menos de la Delegación Presidencial me respondieron del aforo. Así que, bien, recordad que esto tiene relación con lo que el velero habría eliminado a Ñublense con un marcador global de 3-2 y ya entonces ahora está preparándose en uno de los partidos más atractivos de la temporada. Los Eagles Temporal van a recibir con el horario confirmado 18 horas al Cacique por el partido de ida de este torneo. El encuentro no solo representa un desafío deportivo para el conjunto albiverde, porque la presencia del cuadro popular, sumado al interés que ha generado la clasificación, estaría obligando a las autoridades a desplegar un operativo especial para resguardar el desarrollo del partido. Por eso, que la Delegación Presidencial Regional señalaron que el encuentro comenzó a ser abordado incluso antes que se definiera la llave frente a Ñublense.
1: Claro, sí.
0: Precisamente sí. Por tratarse de un partido de alta convocatoria.
1: Hay que hacerlo.
0: Así que hoy día... Ahora, un poquito rato más, van a dar a conocer ahora los protocolos. Pero hasta el momento, lo que me decían acá en el WhatsApp es que está el aforo permitido de 9.000 personas.
1: Claro, que fue muy rápido esto también. Pues. Sí. Acuérdate que Colo-Colo jugó el viernes y Portito el sábado, parece. ¿Así fue?
0: Sí.
1: Y entonces...
0: Espera, me llegó otro WhatsApp acá.
1: Ya, a ver. ¿Qué nos dice?
0: Me están hablando... Otra fuente... de la información me está diciendo que de carabineros van a llegar carabineros de Valdivia.

0: Oye, se pusieron de acuerdo los contactos, ¿eh?
1: El partido a las 6 de la tarde.
0: A las 6 de la tarde, bien ahí, sí. Ya. O sea, además, por van a menos, tener todo y...
1: Por lo menos lo que aparece acá a las 6 de la tarde.
0: Sí, también me están diciendo por acá que van a haber 30 validadores.
1: Ah, ya.
0: 30 validadores.
1: Para que sea más rápido.
0: Para que sea más rápido.
1: Claro.
0: Ok, bien. Ahí me siguen escribiendo. Mientras tanto, nosotros vamos a continuar con... Con la buena música que nos acompaña aquí, pues en la gran mañana de las 92.3.
1: Cuando faltan 17 minutos para las 9.
0: 17 minutos nos separan para llegar a las 9 de la mañana.

0: Oye, les tengo un dato importantísimo, amigos y amigas que quieran ir a ver el partido de Colo-Colo con Puerto Montt, porque resulta ser que hay modificaciones en las tarifas, en este instante exclusiva de la Gran Mañana. Por si acaso, la galería va a quedar con precio base a 25 mil pesos.
1: Ya, yo lo había visto a 28.
0: Ya. ¿Sí? La tribuna va a quedar en 35 mil pesos.
1: Ya, 37 lo me parece, 38. Ya.
0: Con los costos administrativos incluidos aquí. Eso quiere decir que los valores finales van a llegar la misma.

0: mínima, puede ser de 25 hacia arriba, máximo, todo lo que es galería y alrededor hasta 28.750.
1: Bueno, ahí está.
0: Y después 40.250 la más cara.
1: Mm.
0: Yo creo que este ya para los VIP, ahí donde se gana don Hernán González, sí, sí, detrás de...
1: Preferencial.
0: Preferencial. Mm. Ya, así que esos son los valores finales. La más cara en cuanto a lo que sería galería, 28.750. Y la máxima sería 40.250.
1: Ya.
0: Y ya está ahí en Ticket Plus en este instante.
1: Para comprar.
0: Claro, la entrada se encuentra disponible a través del sistema Ticket Plus y de los canales de Deportes Puerto Montt. Así que, debido a que los valores habían generado cuestionamiento entre algunos hinchas y redes sociales, se quedó ahí. A ver, desde el club apuntan que los socios y patrocinantes que apoyan al club todo el año entrarán gratis, los que tienen tarifa única durante todo el año.
1: Sí, sí, los que están...
0: Claro. Ellos entran gratis.
1: Suscrito, digamos, para todo el año.
0: Por durante todo el año, efectivamente. Así que eso para que sepan los auditores. Pero también tengo algo que recorrer el mundo y que están pasando cosas insólitas. Mientras, aquí en nuestra hermosa ciudad de Puerto Montt, en el sur de Chile, estamos lidiando con filtraciones de agua. Al otro lado del planeta, no me va a creer, en Europa se inauguró un hotel donde las habitaciones están suspendidas en una cápsula transparente al borde de un acantilado. Sí. Es como si aquí tú
1: no, abres la ventana lo he visto,
0: y la cama está ahí.
1: Sí, sí.
0: Sientes el viento.
1: Sí, todo.
0: Todo.
1: Mira, hacia abajo y está ahí suspendido en el aire.
0: Suspendido en el aire.
1: Pero está ahí dentro de una bola de cristal.
0: De una bola de cristal. Claro. Efectivamente. Sí, sí. Solo apto para valientes.
1: No.
0: Oye, la verdad. Prefiero quedarme con los pies bien puestos acá en la región de los lagos, ¿no? Disfrutando de este rico café que tengo acá.
1: Sí.
0: Y algo que destaca don Mauricio Reina Alarcón.
1: ¿Sí?
0: Siempre todos los días cuando estamos en vivo. Ahí viene Quispo. La mejor programación musical.
1: Sí. Que ya está sonando a esta hora, cuando faltan 10 minutos para las 9.
0: O sea, 8 de la mañana, 50 minutos.

0: A pesar que estamos con una mañana bastante movida, una cantidad enorme de información, les quiero hacer una pregunta. 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Oye, está el cielo con nubosidad parcial, despejando un poco. Qué rico, ¿cierto? No, sí. Disfrutar un aire de primaveral así, no con tanta humedad. 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
0: 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Y nunca te olvides de mencionar que escuchaste estos avisos en la gran mañana de la 92.3. Después de esto, vamos a música y noticias.
1: Así es. Cuando faltan 4 minutos para las 9.
0: 8 de la mañana, 56 minutos.

0: ¿Cómo están? Sean todos bienvenidos, bienvenidas. Estamos en este día lunes, ya 28 de septiembre, semana número 40. Y me van a creer que ahora es la primera revisión de las noticias del día de hoy. Esta vez para comentarles que las informaciones están señalando lo siguiente. Sobre todo cuando hablan de una de las penas más altas fijadas por el delito de tráfico de drogas en la comuna de Chaitén, donde se descubrió que un viajero portaba 33 kilos de marihuana, resolvió el Tribunal Oral en lo Penal de Puerto Montt, tras el juicio encabezado por los jueces Patricia Miranda, Jorge Díaz y Rosario Cárdenas. El veredicto determinó condenar a Leonel Humberto Díaz Rivera a una pena total de 15 a 61 días de prisión efectiva y por su responsabilidad en tres delitos consumados. En este caso, la resolución judicial desglosa la condena en tres tramos de cumplimiento de presidio efectivo. Se estaría tratando de 10 años por tráfico ilícito de drogas, 3 años y un día por contrabando aduanero, 800 días por tenencia ilegal de municiones, junto a la privación de libertad. El tribunal decretó el comiso del automóvil marca Mazda que el imputado utilizaba para el traslado de las especies ilícitas. En su reciente visita a la zona, su secretario de Justicia, Luis Silva, aseguró que el proyecto de una cárcel única para Chiloé no constituye una de las prioridades para la cartera. Apuntó que las soluciones de habitabilidad de las unidades de Ancud y Castro se están enfocando en la ampliación del complejo Alto Bonito de Puerto Montt y mejoras en los precarios recintos insulares. Más de 3 meses de gestiones en búsqueda de un terreno para un centro penitenciario provincial se contemplaban para la zona incluso. Personeros regionales visitaron predios, como uno en Butalcura, comuna de Alcahue, en los que podría ubicarse el establecimiento. Se ha analizado la factibilidad también y las tratativas avanzadas entre Justicia y Bienes Nacionales. Es más, familiares de los presos se ilusionaban que la comuna queyonina esté ahí el establecido el recinto penitenciario. Más allá de las urgencias locales, la realidad institucional a nivel central es más fuerte y el peso específico de Chiloé es mínimo. A pesar que las cárceles isleñas están colapsadas, como la de Castro, que hace años está en niveles de hacinamiento, hasta esta semana se mantenía un nivel de ocupación del 220%.
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0: La información del ámbito internacional da cuenta que el presidente de Estados Unidos, Donald Trump, afirmó este fin de semana que estaría esperando que su gobierno retome lo que serían las negociaciones con Irán para poner fin a la guerra después de rechazar una propuesta de Teherán para reabrir el estrecho de Hormuz. Preguntado sobre la posibilidad de reanudar los ataques aéreos contra Irán, el mandatario estadounidense respondió: "Siempre estoy pensando en ello". Los enviados especiales de la Casa Blanca dieron a conocer también que las negociaciones con el ministro iraní de Exteriores, Abbas Araghchi, a través de los medidores cataríes, al margen de la Asamblea General de la ONU en Nueva York, en donde se planteó una propuesta para reabrir el estrecho de Hormuz en un plazo de 7 días y reanudar las conversaciones nucleares a cambio de que Estados Unidos levante el bloqueo naval de los puertos iraníes, suspenda las sanciones al crudo iraní y restablezca el alto al fuego. En este caso, el presidente de Estados Unidos rechazó, recordemos, el sábado la propuesta, pero está presionando para que Irán haga concesiones en materia nuclear. El cielo está con nubosidad parcial, temperatura 9 grados, humedad relativa del aire 93%.
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4: Son las 9 de la mañana 5 minutos.
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0: Oye, así le damos la bienvenida a un nuevo bloque acá en la gran mañana de la 92.3. Ya son pasadas las 9 de la mañana, exactamente 9 con 11 minutos. Y les traigo otro dato de la última encuesta de opinión pública Gente del Sur de la Universidad San Sebastián, que reveló que, si bien la seguridad sigue al tope de lo que nos preocupa a los habitantes de la región de Los Lagos, los temas de salud pública y el empleo han escalado muchísimo en la agenda ciudadana este mes. Lo bueno es que la gran mayoría de nuestros vecinos prefiere los acuerdos políticos para sacar adelante el desarrollo de nuestra región, según lo que consigna la encuesta Gente del Sur. Así están más propensos, dicen, prefieren más diálogo que tomar decisiones apresuradas. Así que eso es lo que dice la encuesta, en resumidas cuentas, para que los vecinos a los que fueron encuestados destacan eso y reconocen que hay falta de empleo, pero empleos formales. Empleo hay, pero empleos que no, de gente que no está contratada, mano de obra que no está contratada o con boletas de honorario.
1: O por cuenta propia.
0: O por cuenta propia. Claro. Aún hay un aumento de personas trabajando en forma particular. Oye, este horario también nos indica que tenemos que leer lo que está pasando en nuestro WhatsApp, más 569-50-77-6407. Don Vladimir Soto Cárcamo ya está con acá.
1: Sí, tempranito, escribe.
0: El hombre que estudió en la región de Los Ríos, cuando era región de Los Lagos, ciudad de Valdivia, Universidad Austral de
1: Pingüino.
0: De Chile. Pingüino, el hombre.
1: Pingüino, claro.
0: Oye, saludo a todos por allá, de los clásicos, les pido estos temas de 1987 y 1988.
1: Sí, el primero que nos pide es de Fan Fan, con el tema Give Up Your Fight. Y después nos pide a Prefab Sprout con el tema The King of Rock and Roll.
0: En las efemérides, un día como hoy, 28 de septiembre de 1856, la llegada de los primeros colonos alemanes arriban a Puerto Montt, las naves Glasgow y César Hohenhelm, procedentes de Hamburgo,
1: sí,
0: Alemania. A bordo venían cerca de 50 familias, alrededor de 250 personas, que marcaron un hito fundamental en el proceso de colonización e integración territorial del sur de Chile. Ahora, un día como hoy, pero del año 2019, incendio en la ex escuela de La Vara. En ese entonces se dio a conocer un brutal incendio que afectó a la antigua escuela del sector La Vara, ubicada entre Puerto Montt y El Erce. Voluntarios de bomberos y personal de emergencia acudieron al lugar para sofocar las llamas de la estructura, la cual se encontraba abandonada desde hacía al menos 2 años y rodeada de abundante vegetación. Atentamente, Vladimir Soto Cárcamo.
1: Quien la música nos pide a Fan Fan y a Prefab Sprout. Aquí están.

0: Estamos en 28 de septiembre, día lunes. Todavía nos queda tiempo para decirle que en este mes tan especial seguimos celebrando nuestras raíces en el mes de la chilenidad. Continuamos guiando nuestros pasos con el mes de la Biblia y estamos inmersos todavía también en el mes de la concientización de la prevención del suicidio, porque cada vida importa. Por eso este consejo que te voy a dar a conocer es muy importante. Si quieres pasarlo bien o tienes pensado realizar alguna actividad extra programática junto a tu familia, amigos, o tú quieres salir sola o solo, la clave es la responsabilidad. Y en este caso, si tú conduces y quieres beber, tienes dos opciones: dejar tu auto en la casa, pasarlo bien y ocupar todos los medios de transporte que hay disponibles hoy por hoy. Así que cuidar tu vida y la de los demás es el mejor homenaje a nuestra tierra, a nuestra vida. Celebremos juntos con alegría este mes de la chilenidad, que estamos a puertas de cerrarlo ya, el mes de la Biblia y también el mes de la concientización de la prevención del suicidio, que recordemos, terminó con una tremenda jornada el día de ayer, más de 2.000 personas corriendo por la vida y por la prevención del suicidio. Tremendo cierre que nos hemos dado con esta campaña de la prevención. Aquí, en la gran mañana de la 92.3. Ana Alarcón.
1: Sí, nos envía ahí un...
0: Nos envía algo que realmente es importante decirlo, porque es preocupante sobre todo para los vecinos y vecinas que habitualmente ocupan la locomoción colectiva también los fines de semana, que no es menor. Hay horarios en los cuales a lo mejor no hay mucha cantidad de público, pero hay otros horarios en los cuales sí los hay. Y en este caso, Ana dice: buenos días, estimado. Quiero hacer un reclamo por este medio. Ayer en la tarde, promediando las 20:15 horas, esperaba la micro 10, Puerta Sur.
1: Ya.
0: Y ese letrero que pusieron para ver cuándo falta para que llegue la micro decía 20, que en 20 minutos llegaba, y esperé.
1: Ya.
0: Resulta que llegó una micro que coincidía con la patente, pero que tenía el recorrido que decía 10H. O sea, le pregunté al conductor porque no coincidía con lo que estaba ahí escrito.
1: Claro.
0: Y este conductor se puso nervioso y avanzó. Habíamos varias personas esperando este recorrido. Los domingos es un caos, gracias. Tuvimos que tomar micro
1: De otro recorrido
0: y bajarnos en Bosque Nativo y caminar hacia nuestros hogares, nuestras casas, en este caso en Alarcón. Sí, acá puedo
1: Dar fe
0: de que de repente hay malas prácticas, no de todos, pero sí que de repente no coincide con el letrero previsto.
1: Bueno, la 10H es la que va al hospital.
0: Al hospital.
1: Sí. Pero en la red de movilidad, en la aplicación, porque ella vio el letrero que está ahí en los paraderos, en la aplicación, que es lo mismo casi. No sé si era lo mismo, porque yo veo acá la red de aplicación, o sea, la aplicación de la red de movilidad en el teléfono. Y siempre sale correcto, ¿eh? No he tenido problema yo. Dice 10H en la aplicación, ¿eh? Solamente dice 10. Y hacia el hospital, dice ahí en abajito.
0: Claro, y en este caso la patente coincidía.
1: Claro, no, hay varias 10.
0: ¿Eh? Sí.
1: Una que va arriba al sector de... pasa por el...
0: Una que entra a Melihuén.
1: Sí.
0: Una que entra...
1: pasa por Alessandri.
0: Por Alessandri y entra a Melihuén.
1: Sí, exactamente.
0: Y la otra que...
1: que dice 10H.
0: Claro, que va por la esquema, que pasa por la esquema, sube por la esquema, ahí donde está la Millaray, sube...
1: No, esa otra.
0: Esa es la otra.
1: Claro, y después está la... a ver, no, la otra, la 10H, sube por la Kennedy y de ahí sube por la 22 de mayo. Y de ahí toma Presidente Ibañez.
0: Uh-huh. Así que, bueno, que... importante que nos vuelva a suceder porque... imagínate, como ella bien dice, en ese horario había mucha gente esperando. Existe también, y se da el caso, que a veces hay algunos conductores que se olviden de cambiar el letrero. Entonces, de repente sube gente y puede pasar también. O sea, todo pudo haber sido en ese momento. Pero lamentable con la que pasó a Alarcón.
1: Ahora con el nuevo sistema de estas vías exclusivas...
0: No
1: se pueden cambiarlo.
0: No.
1: Y aparte que tienen que cumplir con el recorrido, ¿no?
0: Sí, es el otro.
1: Sí. No, sí. Es bien fregado esto porque si no el ministerio
0: no paga la
1: vuelta. No, le va a llegar ahí un reclamo del ministerio, ¿eh? Porque ellos como están andan esto por este sistema satelital
0: monitoreado, claro.
1: Claro, no. Por lo que yo me han contado, ¿eh?
0: Sí,
1: los amigos de por lo menos de arriba de Sotrasol siempre me han dicho eso. Ellos no pueden salirse del recorrido ahora.
0: No,
1: para nada. Y cumplir con los recorridos.
0: Bueno, eso era lo que nos comentaba ahí Ana Alarcón en nuestro WhatsApp de la 92.3.
1: Oye, hagamos un alto cortito y volvemos. ¿Ya?
0: Ya.

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1: Son las 9 de la mañana, 29 minutos.
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0: Oye, qué increíble, qué agradable es conversar con todos ustedes y compartir a través de la 92.3 La Gran Mañana esta programación de esta semana. Contentos porque al final de cabo estamos en el mes de septiembre, a puerta de finalizar, por supuesto. Nos quedan dos días, pero sin duda alguna tenemos que estar predispuestos a lo que se viene ahora, después, el mes de octubre. Y el mes de octubre también tiene lo suyo, pues. Tiene lo suyo, pero es de esperar que estemos acompañados del lindo sol y de linda temporada de esta primavera tan hermosa del sur de Chile. Pero les quiero contar algo. En el ámbito internacional me encontré y me enteré de una curiosidad, pero extraordinaria y maravillosa. Me van a creer que en Japón, oye, están en otro mundo, vienen en otro planeta en Japón, ¿cierto? Y yo te decía, ya, Ángel, ¿cómo va a ser tanto? De verdad, mira, escúcheme por favor. En Japón acaban de diseñar un dispositivo de inteligencia artificial que traduce los ladridos de los perros para saber exactamente si tienen hambre, sueño o están estresados. Qué increíble, ¿qué les parece, no?
1: Sí, ¿verdad?
0: Sí.
1: Vamos a preguntarle a mi hija. A ver si...
0: escúchate, en Japón, pues.
1: Ya.
0: Ya. Así que ya no. Ellos ya no tienen que adivinar qué quieren nuestros compañeros de cuatro patas, ¿eh? Increíble, ¿eh? Necesito una cuenta RUT. ¡Ah! Eso está pasando en Japón. Noticias internacionales, curiosidades para compartir con ustedes, hacer más distendida esta invitación de estar en contacto con nosotros. Ahora, en la lista virtual.
1: Vámonos con nuestro amigo futbolista.
0: No te puedo creer.
1: El hombre dice que se transformó en figura este fin de semana.
0: Oye,
1: fue figura.
0: Yo creo que el hombre está pintado todavía para jugar por Deportes Portón, así como ese, ¿cierto?
1: Sí, sí.
0: Como el futbolista japonés también, que lleva como, tiene como 90 años, todavía sigue jugando.
1: No,
0: profesionalismo, po.
1: Ah, no.
0: Yo le coloqué la edad, po. Pero la edad debe tener como algo de 60 años el caballero y todavía sigue jugando en Japón profesionalmente en la segunda división.
1: Ah, ya. Yeah.
0: Imagínate. El de donde salió la serie de fútbol tan aclamada que nosotros disfrutábamos cuando éramos cabros. ¿Cómo se llamaba esa serie de fútbol? Mira, los años pasan y no uno se le olvida las cosas. Increíble. Pero Pelé nos dice, hoy me transformo en figura, toca fútbol. Igual nos solicitaba un tema.
1: Sí, nos pide dos temitas. Nos pide primero a Orograph con el tema Turn Up de radio, así como enciende la radio, y nos pide a Toto con Stranger in Town.
0: Oye, los supercampeones.
1: Los supercampeones.
0: Claro. Bueno, se inspiró en este jugador de fútbol que todavía está vigente. Así que...
1: Sí, tiene 59 años.
0: 59 años.
1: Y se llama Kazuyoshi Miura.
0: Exactamente. Así que Juan Pelé, si él todavía sigue jugando profesionalmente, ¿por qué no él pudo volver a las grandes ligas?
1: ¿Y sabe cómo lo conocen el jugador japonés? Como King Kazu.
0: King Kazu.
1: ¿Mm? Sí. Ah. O sea, 59 sí. años.
0: Ya, y el hombre acá tiene 51.
1: Sí. Sí. Sí. Y todavía.
0: Ah, todavía.
1: Como sí, Cristiano. Bueno. ¿Eh? Vamos mejor con sus temas. Aquí está Orograph y Toto para Juan Pelé.

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3: Hola, ¿qué tal? ¿Cómo están? Soy María Belén Araya y les doy la bienvenida a este informe de noticias, donde hablaremos del Día Nacional del Donante. En Chile, más de la mitad de las potenciales donaciones no se concretan por decisión de la familia. Sabremos además que el gobierno puso fin al Día de los Patrimonios para Niños y Niñas. La Defensoría de la Niñez pide explicaciones al respecto. Alerta por asma en Chile. Alta incidencia en escolares y falta de tratamientos en adultos.
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3: El domingo 27 de septiembre se conmemoró el Día Nacional del Donante y en esa instancia el Ministerio de Salud reconoció una brecha existente en la donación, ya que Chile mantiene una tasa de 11 donantes por cada 1 millón de habitantes, la mitad en comparación a países vecinos. Debido a estas cifras, es que las autoridades reforzaron el llamado a conversar sobre la donación en familia, considerando que cerca de la mitad de potenciales donaciones no se concreta por la negativa del círculo cercano. La secretaria de Salud Pública, Alejandra Pizarro, habló al respecto.
4: Actualmente son más de 2.000 personas que están esperando un trasplante. Tenemos una brecha no menor de necesidad de trasplantes. Por eso el llamado es a convertirnos en campeones de la solidaridad, a conversar el tema en las familias. Esto hay que conversarlo desde antes, hay que llevar este tema a la mesa, tenerlo en cuenta y respetar las decisiones.
3: Según el MINSAL, durante este año se han realizado 451 trasplantes, aunque más de 2.000 personas siguen a la espera de un órgano. La instancia también sirvió para educar respecto al proceso de trasplante de órganos, dado que este debe ser un proceso rápido, mientras que el donante permanece conectado a un respirador artificial y tiene un tiempo limitado para llegar a quien lo espera. Independiente de dónde se encuentre el donante y la persona que reciba el órgano, la Coordinadora Nacional de Transplantes se encarga del traslado de los equipos para que lleguen a tiempo. El llamado es a conversar sobre la donación antes de enfrentar una situación de este tipo y respetar la voluntad de quien decide donar.
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3: El gobierno revocó el decreto que establecía una jornada patrimonial exclusiva para niños, niñas y adolescentes con el objetivo de concentrar recursos. Ante esto, el defensor de la niñez, Anuar Quesille, criticó la decisión y solicitó antecedentes técnicos para evaluar su impacto. Sobre esto nos cuenta más Ornella Mellado.
5: El gobierno puso fin a la jornada exclusiva del Día de los Patrimonios para Niñas, Niños y Adolescentes mediante el Decreto Supremo número 76. El Ministerio de las Culturas justificó la medida apuntando a evitar la dispersión de recursos y concentrarse en actividades generales de alcance familiar. El defensor de la niñez, Anuar Quesille, catalogó la resolución de lamentable al advertir que suprimir una jornada especialmente diseñada para este grupo etario no es una medida inicua.
6: Consideramos que se trata de una decisión lamentable, porque de una u otra manera se impacta en los avances que el Estado ha venido construyendo en materia de reconocimiento y garantía de los derechos de niños, niñas y adolescentes. Eliminar una instancia precisamente pensada para niños, niñas y adolescentes no es una decisión neutra. Por lo tanto, se debe justificar el porqué de esta decisión, qué impacto tendrá y cómo se va a asegurar que su derecho a participar de la vida cultural no retroceda. Es por eso que como Defensoría de la Niñez vamos a solicitar al Ministerio de las Culturas y las Artes todos los antecedentes que tuvo en consideración para adoptar esta decisión.
5: Ante esto, el organismo oficiará a la Cartera de las Culturas para exigir los informes técnicos tomados en cuenta. La entidad busca clarificar cómo se evaluó el impacto en la infancia y qué garantías habrá para no disminuir su participación en la agenda cultural. Además, la Defensoría consultará a la Subsecretaría de la Niñez para verificar si existió la debida coordinación institucional. Quesille recalcó que la participación cultural de la niñez es un derecho garantizado por ley que las políticas públicas deben salvaguardar.
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3: El retiro del proyecto para adquirir 4 carros lanza agua para carabineros en Antofagasta generó debate en el Consejo Regional. El gobernador Ricardo Díaz postergó la votación para reformular el convenio institucional y evitar un rechazo.
1: La región del Ñuble.
3: El MOP anunció en Chillán una inversión de 6.248 millones de pesos para licitar 9 proyectos de agua potable rural en la región. Las obras buscan sumar a 1.706 nuevas familias y optimizar el suministro de más de 2.500 hogares.
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3: Chile se posiciona entre los países latinoamericanos con más síntomas de asma, afectando a entre el 15% y 18% de los escolares. Además, aunque el 5,4% de los adultos declara tener diagnóstico, un 63% no recibía tratamiento médico al momento de ser encuestado. Los detalles con Daniela Pérez.
8: Chile se ubica entre los países de Latinoamérica con mayor prevalencia de síntomas de asma. El escenario preocupa especialmente en el ámbito escolar, donde estudios vinculados al proyecto ISAAC revelan que entre un 15% y un 18% de los niños presenta estas molestias. En los adultos, el panorama también refleja brechas relevantes. La Encuesta Nacional de Salud indicó que un 5,4% declara diagnóstico de asma, pero un 63% de los afectados no recibía tratamiento al ser consultado. Esta patología se caracteriza por la inflamación crónica de las vías respiratorias, donde sus principales detonantes ambientales corresponden a la contaminación atmosférica, los cambios climáticos bruscos y la circulación de virus como sincicial, influenza o rinovirus. Las señales habituales incluyen silbidos en el pecho, opresión y tos nocturna frecuente. Ante complicaciones severas como labios azulados, confusión o una dificultad respiratoria que impide hablar, se debe acudir de inmediato a urgencias.
3: En una fiscalización rutinaria en el puerto de San Antonio, los funcionarios de aduana encontraron fósiles de Madagascar que datan de hace 110 millones de años. José Ferrada nos cuenta al respecto.
9: Los fiscalizadores de la aduana regional de San Antonio descubrieron un llamativo contrabando entre la carga de un contenedor que había sido embarcado desde China. 222 fósiles de amonites de Madagascar que datan aproximadamente de hace 110 millones de años. Especialmente en esta oportunidad, la detención se concretó tras el análisis de información que realizan los funcionarios de aduanas en los flujos de comercio exterior. Nos cuenta más detalles el director de la Aduana Regional de San Antonio, Ángelo Vergara.
10: El Servicio Nacional de Aduanas cuenta con distintos perfiles de riesgo. Uno de ellos dice relación con la protección del patrimonio histórico y cultural. En base a ello, la Dirección Regional de la Aduana de San Antonio determinó el perfil de riesgo de un contenedor. Al momento de efectuar el aforo, se detectaron 222 fósiles amonites, los cuales podrían venir desde Madagascar. Esto tiene que ver con proteger el patrimonio histórico.
9: Tras una revisión de las 3 cajas de cartón que contenían las piezas, los equipos de fiscalización tuvieron la sospecha que los objetos podían ser originarios de Madagascar, país insular ubicado en África, así que convocaron a especialistas del Museo de Historia Natural e Histórico de San Antonio. Ellos realizaron pericias y confirmaron las sospechas aduaneras. Los objetos provenían de Madagascar, pudiéndolos identificar por el brillo de sus vetas y las siluetas de hojas que siguen estampadas en su superficie. Además, situaron a los amonites en la era geológica del Cretácico Inferior, o sea, hace 110 millones de años. Ahora los fósiles están resguardados por la Ley 17.288 acerca de monumentos nacionales y, como parte del proceso de resguardo patrimonial y fiscalización, se está esperando una última consulta realizada al gobierno Alache para confirmar definitivamente su origen y si el país africano solicitará formalmente la devolución de los fósiles.
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3: Con un 23% de avance se ejecutan en Punta Arenas las obras de remodelación del Parque María Beetti. Los trabajos concluirán en abril de 2027 e incluyen nuevo cierre perimetral, estacionamientos y multicanchas. Y bueno, llegamos al final de esta entrega informativa. Nos volvemos a encontrar en una próxima edición con más noticias. Que estén muy bien.
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12: 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Son las 10 de la mañana.
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0: Oye, después de las noticias que vamos a ir informados, la parrilla programática musical también disponible para todos ustedes. Decirles que estamos dando la bienvenida a un nuevo bloque. Cuando el reloj indica que son las 10 de la mañana con 7 minutos, vamos a seguir acompañándoles en su trabajo, en su casa, en la ruta, donde quiera que se encuentre. O tal vez de repente por esas cosas de la vida está afectado en lo que es su salud. Igual los vamos a acompañar donde quiera que esté en este instante. Y si usted de aquellos amigos y amigas que le gusta ir para allá, para la provincia de Palena o también para Chiloé, comentarles también que ayer por la tarde se registró un sismo de intensidad moderada, 4,6, con epicentro a 17 kilómetros al sur de Chaitén.
1: Sí, eso hablábamos en la mañana.
0: Sí, afortunadamente, Senapred solamente reportó que no se registraron daños a personas ni cortes de servicios básicos en la zona.
1: Qué bueno.
0: Pero siempre es bueno recordar que vivimos en un país sísmico.
1: Sí, hay que estar siempre preparados.
0: Hay que estar siempre prevenidos.
1: Sí, sí, sí.
0: Ahora, cuando hablamos de prevención, querida, querido, usted, como buen sureño, como buen chileno o buen amigo y amiga que vino a vivir acá a Chile, y aquí hago la comparativa porque los extranjeros que han venido a vivir acá a Chile son más prevenidos que nosotros los chilenos. ¿Me van a creer que yo fui a la casa de unos amigos que son extranjeros? Me decían, Angelito, mira, y me mostraron ahí en su despensa, en su bodega, todos los implementos ante
1: su kit.
0: Su kit de emergencia, claro. Un generador eléctrico cargado, alimentos no perecibles guardados para cualquier emergencia, agua, cosas así por el estilo. Y nosotros que somos de acá, nada, claro, ninguna prevención.
1: Es que ellos dicen que nosotros somos bien relajados con el asunto, sí, de los temblores, porque no nos da miedo, porque estamos acostumbrados.
0: Oye, y baterías de camión cargadas, bueno, las baterías de camión, claro, guardadas en la bodega, sí, listo bien, para ante cualquier eventualidad.
1: Claro, sí, sí.
0: Imagínate, y nosotros desde que llegamos a Chile empezamos a tener nuestro kit de seguridad ante desmanes de la naturaleza.
1: Es que ellos saben que Chile es sísmico, ¿no? Sí. Así que siempre vamos a tener ahí unos movimientos.
0: Y nosotros, si es que andamos con el extintor del auto al día,
1: oye, hablando de
0: sería extintor, mucho.
1: Lo fueron a cargar recién el de acá. Lo están cargando el de acá recién.
0: Oye, cuídense, hablando de extintores, miren la fecha.
1: Sí, es exacto.
0: Miren la fecha, si está vencido o no, por favor, en serio. Mm. Se lo recomiendo.
1: Sí, en las oficinas sobre todo, ¿no?
0: En las oficinas.
1: En la casita podría también, ¿no?
0: Sí.
1: Sí.
0: Oye, ¿qué está pasando en el WhatsApp?
1: Mira, vamos con nuestro amigo Patricio Mancilla, que nos envía un audio sobre de esto que conversábamos de la convocatoria al partido de Colo-Colo con Puerto Montt,
0: ¿ya?,
1: que se va a jugar mañana aquí en el Chinquihue a las 6 de la tarde.
0: Ya, ok.
1: Y él tiene su opinión sobre el asunto esto de los carabineros y toda la seguridad que va a tener el partido. A ver qué nos dice.
0: ¿Qué nos dice? Hola, buenos días.
1: Hola, Patricio.
2: Hola, buenos días, radio. Espero que tengan un excelente día hoy, un día muy bendecido para ustedes.
0: Gracias.
2: Estaba escuchando un poquito ahí el comentario con respecto a lo que va a ser el partido de Colo-Colo con Puerto Montt. A mi modo de ver, creo que es un poquito exagerado el tema de carabineros. Colo-Colo no es la primera vez que viene acá a Puerto Montt. Y de hecho a ellos les encanta, creo que es una de las únicas ciudades que a ellos les encanta venir acá a jugar, porque pese a que ellos traen la barra del Colo y todo, pero todo se ha comportado siempre de la mejor manera. Esta va a ser la primera vez que yo no voy a ir a ver a Colo Colo, porque tengo que viajar hoy día a Santiago, voy a estar casi la semana ya. Pero me ha tocado ir a ver a los históricos, ir a ver a Colo-Colo, el plantel actual, y la verdad es que todo ha andado bien, funciona bien, no hay desmanes, nada de eso. Entonces siento que traer carabineros, si es que es así, desde Valdivia y desde Temuco acá para un partido, siento que es un poquito exagerado. Yo creo que estas cosas se dan más en la zona centro, cuando se juegan partidos que son intensos, con otros equipos, sí puede ser. Pero acá a Puerto Montt, créanme, y se lo digo porque yo siempre he ido al estadio a ver a Colo Colito y a mi Puerto, nunca ha pasado nada, gracias a Dios. Entonces siento que es como un poquito exagerado. Es una humilde opinión. A no ser que alguien por ahí haya visto otras cosas, pero yo en lo particular no he visto desmanes, por lo menos en el estadio Chinquihue. Eso, que tengan un excelente día, cuídense. Chao, chao.
0: Oye,
1: pero yo pienso que no es malo poner seguridad.
0: Sí, lo que pasa es que aquí don Francisco Muñoz, que el secretario regional ministerial Seremi de Seguridad Pública, Francisco Muñoz, dice que esta implementación, sobre todo ahora, no como había pasado en años anteriores, también entre el mismo duelo entre Colo-Colo y Puerto Montt-Colo-Colo, es respecto a la preocupación por los últimos hechos de violencia ocurridos y que FIFA, o sea, en este caso la Asociación de Fútbol de Chile, se lo está pidiendo para estos tipos de encuentros ahora, después de lo que sucedió en el duelo entre Everton y la Universidad de Chile, sí, que terminó con el duelo suspendido por lanzamiento de fuegos artificiales. Aquí, el secretario regional ministerial de Seguridad Pública, Francisco Muñoz, señaló que lo ocurrido en Viña del Mar se suma al baleo a un bus perpetrado en San Antonio. Por eso, nuestra ocupación va más allá del estadio. El uso de los fuegos artificiales está previsto en la revisión e identificación de los automóviles. También. Y para eso se necesita contingente.
1: Claro. ¿Okay? No, por eso digo que no es malo que pongan más contingente.
0: Claro, es que quieren evitar el ingreso de fuegos artificiales y bombas de ruido y todas estas cosas.
1: No, porque no haya pasado nunca. De repente puede pasar.
0: Puede pasar.
1: Puede ser la primera vez, ¿no? Uh-huh. Y es mejor estar precavidos.
0: Sí. Precavidos. Además que por parte de Carabineros se contempla el apoyo de personal proveniente de las regiones de los ríos y la Araucanía, perteneciente a la sección de control de orden público, COP, que se va a sumar a los efectivos destinados habitualmente a este tipo de encuentros. Y está confirmado por parte del gerente del velero, don Antonio Nieto, que sí o sí tienen que haber 150 guardias en el estadio.
1: Sí, bueno,
0: entonces todo lo que es orden público, sí, sí, va a estar lo que este contingente carabinero va a estar en las afueras del estadio.
1: Está bien, yo pienso que está bien.
0: ¿Sí? ¿Ya? Eso era lo que tenía para completar o complementar entonces de la información de lo que estábamos hablando en esta su gran mañana de la 92.3.
1: Oye, vamos con Pablo Medina, que nos pide unos temitas ahí. Uh-huh. Y nos dice lo siguiente.
0: Don Pablo Medina. Hola, muy buenos días. Muy buen inicio de semana para don Mauricio Ángel. Muchas gracias.
1: Gracias, Pablito.
0: Junto con saludar y desearle lo mejor en lo personal y laboral. Y en esta por fin soleada mañana de primavera.
1: Ahora hasta antes, sí.
0: Sí, se escondió el sol ya. Quería solicitar un par de canciones. La primera solicitud con la banda
1: Ultravox, con el tema Viena. Y la segunda solicitud con la banda Mother English, con la canción Someone's Calling.
0: Gracias de antemano, como siempre. Tengan un excelente y bendecido día. Saludos cordiales, estimados.
1: Y aquí están los temas.

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1: Son las 10 de la mañana, 28 minutos.
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0: 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Angélica Lobos, ¿cómo está, querida? Muy buenos días. Acuérdese que hoy día estamos saludando en el calendario a los que llaman por nombre Wenceslao.
1: Wenceslao, sí.
0: Sí.
1: Wenceslao, Wenceslao.
0: Y bueno, ella también tiene una canción de la J-Lo que dice Wenceslao, Wenceslao.
1: Pero no es, no se llama así, ¿eh?
0: No, no.
1: Oye, mientras la buscamos, escuchemos a Valentín,
0: que nos
1: envió el audio Angélica, de Valentín, 7:30. A ver qué nos dice, el chiste y todo eso.
0: Yeah, okay.
1: Hola, Valentín.
0: Hola, Valentín, ¿cómo estás, hijo? Buenos días.
2: Buenos días, tío Mauri, tío Ángel.
0: Buenos días.
2: Acá en Móvil 7:30 reportándose desde Pichiquilla y me rumbo a la escuelita Pichiquilla y P. Está parcial, la marea está baja. Hace mucho frío y saludito a todos los móviles, a todos los clanos. Y el chiste, ¿por qué Messi no bautizó a su hijo?
0: ¿Por qué?
2: Porque no quería que sean cristianos. Chaito, bendiciones, que tengan linda semana. Chaito.
0: Claro, hay la disputa entre los futbolistas.
1: Claro.
0: ¿Qué tal?
1: No quería bautizar al hijo Messi.
0: No.
1: Bueno.
0: Bien ahí, ¿eh?
1: Bien, bien. Y nos desea buena semana.
0: Gracias.
1: Para Valentín, para él también. Y toda la familia Soto Lobos también, ¿ya?
0: Sí.
1: Oye, vamos a Wenceslao,
0: Wenceslao.
1: Como dijo Angélica. ¿Ah? Aquí está la canción. Que escuchemos a Wenceslao.

0: Oye, no es que el tema se llame Wenceslao, ¿no? Se llama Let Get Loud.
1: Wenceslao, nada que ver. Pero a lo bien, a lo buen chileno, y que saludan todos los Wenceslao.
0: Se escucha así, bro. Como huevo con aceite.
1: Hay hartas cosas que se cambiamos.
0: Hay una cantidad de canciones aquí. No me lo pidan, por favor.
1: No, para nada. Oye, ¿sabes qué? Transporte Informa acaba de corroborar una información que envían nuestros auditores, que dicen que personal de Aseo y Ornato está trabajando ahí en el bandejón central de lo que sería Avenida Presidente Salvador Allende, ¿cierto? Y llamado a la precaución a todos los conductores. Efectivamente, sí. Acá hay una fotografía que nos envía Transporte Informa, que comparte en su propia página de la red social X, en donde se logra apreciar también la presencia de los funcionarios de Punto Limpio.
0: Ah, ya.
1: Que están ahí en las áreas verdes, plantando algunos árboles y cortando el pasto del el restante, ¿ya? Eso, ¿a qué altura más o menos, Angelito? A la altura de donde está el nuevo edificio del consultorio Ángel Mo.
0: Ah, ya. Sí, frente a la Kennedy.
1: Frente a la Kennedy, ¿ya? Ya,
0: muy bien.
1: Ahí sí se puede apreciar entonces todo eso, para que está debidamente señalizado. Hay una sola pista de subida y, bueno, ahí tendrían que llegar hasta después, hasta la rotonda, haciendo ese trabajo, ¿cierto? Mm. Así que simplemente llamado a la precaución y buen horario para hacer este tipo de mantenciones también. Sí. Porque más tarde es evidente que hay más flujo vehicular.
0: Sí, en la tarde o el mediodía también,
1: claro. Y el llamado también acá no sale, pero ni tampoco lo dicen los auditores, es a los conductores a bajar la velocidad, porque como el personal de aseo está cortando el pasto, puede que salte alguna piedra y puede caer el parabrisas al vehículo. Sí,
0: sí. O un pedacito de algo.
1: De algo ahí, claro. ¿Ya? Cuidado con eso.
0: Sí, precaución. Por eso que se hace el llamado.
1: Se hace el llamado.
0: Para que baje la velocidad justo ahí donde están trabajando.
1: Uh-huh. Ahora.
0: Vamos con nuestro amigo Michel.
1: Hola, buenos días, supercampeones.
0: Ah, ¿te acordaste?
1: Una de las mejores series, aunque debemos reconocer que una jugada duraba como dos capítulos.
0: Sí, ¿verdad? Mamá, sí, ¿te acuerdas? Cuando la pelota así demoraba, así como... Sí.
1: Y las canchas eran eternas.
0: Sí, porque los jugadores tiraban la pelota ahí.
1: Muy
0: y corrían los jugadores ahí en cámara lenta.
1: En fin, buenos tiempos, buenos recuerdos. Saludos para ustedes. Les deseamos una excelente jornada. Igual nosotros a ti, Michel, donde quiera que te encuentres desempeñando tu oficio y profesión. Saludos a ti y a todo tu entorno, para que te vaya extraordinario.

0: Y obviamente que hoy sea un día en el... Déjense sorprender, el día le va a ir extraordinario a todos ustedes, chiquillos, ¿ya? Chiquillos y chiquillas que trabajan en la locomoción colectiva.
1: Eso, entonces, saludos para Manuel y para Gonzalo. Salud. Que va en la 3A, ¿no? Uh-huh. Parece que es el número 6, Gonzalo, la máquina 6, me parece. Bueno, pero aquí nos pide un temita Manuel, que es de Russ Ballard.

0: Oiga, vamos avanzando en esta mañana, pero me quiero adelantar porque tal es Emilio, comenta por acá. Primero dice, feliz inicio de semana, que tu día esté lleno de cosas hermosas y sorpresas maravillosas. Feliz lunes, buenos días para los geniales de la 92.3 y a todas las personas integrantes de la gran comunidad de la mejor emisora del sur de Chile. Con aprecio, tal es Emilio. Yo ya tengo mi entrada para el partido de mañana de Puerto Montt con Colo Colo.
1: Qué buena.
0: Mi hijo me sorprendió regalándome la entrada. ¡Qué buen gesto se pasó hoy!
1: Buena, buena.
0: Hijos como eso me gustaría tener a mí, ¿eh?
1: Bien,
0: super. Bien ahí, oye, no, qué bien, bueno, tal ese Emilio, te pasaste.
1: A cuidarse en una montalia.
0: Otro que va a estar en el partido de mañana, de seguro, será nuestro gran amigo Luis Chepo Sepúlveda, que está conectado con nosotros.
1: Ah, ahí. ¿También va al partido?
0: Sí, ahí. Mira, nos Chepo va escuchando. ¿Ya? Se ríe mucho con el Wenceslao, la canción para Wenceslao. Lo que pasa es que él se llama Luis Wenceslao Sepúlveda de Barriga.
1: Sí, sí. La mano que aprieta.
0: La mano que aprieta. Yo saludo a ti, Chepito.
1: Igual, para ti, Chepo.
0: Por acá también Carmen Añasco nos escribe. Dice, danza, cultura y encuentro en un mismo escenario. Les invitamos a disfrutar de la gala anual del Ballet de las Naciones. Una jornada que celebra la diversidad del encuentro y la expresión artística a través de la danza. Una presentación que es parte de un hermoso proceso creativo y colaborativo desarrollado en el marco del Plan de Fortalecimiento de los Puntos de Cultura del Ministerio de Cultura, las Artes y el Patrimonio. Iniciativa, dice, adjudicada por la Corporación de Migrantes Región de los Lagos. Gala Ballet, ¿cuánto es, Angelito? Me dice que...
1: No, ya fue.
0: Ya fue.
1: ¿Y por qué pone ahí?
0: No, yo creo que se equivocó. Está bien. Íbamos súper bien, ¿ah? ¿Eh?
1: Sí, oye, Carmencita.
0: ¿Qué pachó, Carmencita? ¿Qué pachó,
1: Carmencita? Parece que la fecha está mal, ¿eh?
0: Sí. 19 horas en el Teatro Diego Rivera. Sí. Ahí vamos a confirmar la fecha correspondiente. Pero están todos invitados para que sean parte de esta jornada de danza que reúne y conecta culturas, celebra diversidad, ¿ya? Así que ahí, Carmen Añasco, vamos
1: a tener contacto. No, el 29. El 29, Angelito, el 29. Mira, arriba está en el...
0: Ok,
1: en el,
0: okay. 29 de septiembre, 19 puso, horas, sí, entrada en liberada.
1: En el texto le puso 26, pero no, arriba dice 29. O sea, mañana.
0: Mañana martes. Bien, despidiendo el mes de septiembre. Sí, mañana. El mes de septiembre, el mes de septiembre.
1: Sí, Gala Ballet de las Naciones, 29 de septiembre, 19 horas, en el Teatro Diego Rivera.
0: ¿Ya? Muy bien ahí.
1: Bien.
0: Ya lo saben. Oye, por si acaso, ahora vamos a escuchar clásicos y también luego noticias. Pero ante cualquier eventualidad vamos a seguir leyendo que encontramos por acá, ¿no? Tenemos varios goles.
1: Daniel que nos escribió algo cortito ahí y vamos a un temita, ¿ya? Porque después tenemos a René, oye, a Mario, a varios.
0: Oye, nosotros estamos pendientes de tener nuestras guarniciones para el fin de semana. Unas carnecitas.
1: Ah, qué rico.
0: Entre así otros. O pendiente si hay algún evento o cumpleaños para celebrar, para eso sí estamos preparados. Saludos, muchachos, y que tengan buena semana.
1: Era por lo que tú hablabas de los kits de emergencia.
0: Los kits de emergencia, sí.
1: Claro, él tiene su
0: kit. Claro, ese es su kit de emergencia de Daniel, pues, completamente de acuerdo.
1: Sí, sí.
0: Porque nuestros amigos que llegaron de otros países a quedarse con nosotros acá, están súper preparados para acontecimientos, por ejemplo, que le tienen respeto a Chile.
1: Sí, por lo,
0: a su geografía sísmica.
1: Claro, por los terremotos, claro.
0: Y acá, por eso, Dani nos escribía que sí, él está preparado, pero para los fines de semana no, con carnecita, cervecita, entre otros.
1: Está bien. No, está bien. Está bien,
0: no, sí, está bien. Así es, se preparan los chilenos, dicen. Así es.
1: Bien, vamos a un temita. Vamos a un temita y después noticias. Y seguimos después con los WhatsApp.

0: A esta hora les damos la bienvenida a nuestros auditores que recién se vienen integrando a nuestra compañía musical informativa, comentándoles que, y en respuesta a los auditores que están preguntando, debido a un movimiento del cuerpo de bomberos de nuestra ciudad, es debido a un 10-9, pero que está respondiendo a prestar apoyo en un incidente que no es una emergencia, en la esquina de Rayén y Maiquén, en la comuna Puerto Montt, reitero. Es un llamado, efectivamente, de bomberos, 10-9, pero en apoyo en un incidente que no es una emergencia, en la esquina de Rayén y Maiquén. El desarrollo de la siguiente información da cuenta que establecer una visión conjunta de desarrollo, ordenamiento y crecimiento, incorporando criterios de conectividad, protección en entorno natural y definición de áreas de oportunidad para los territorios, es el objetivo del Plan Regulador Intercomunal, proceso que fue presentado por el gobernador regional Alejandro Santana junto a distintas autoridades. Una vez en régimen, el instrumento estaría permitiendo avanzar hacia una planificación territorial integrada para 8 comunas de nuestra región: Puerto Octay, Frutillar, Llanquihue, Puerto Aras, Puerto Montt, Calbuco, Maullín y Los Muéramos. El gobernador destacó la importancia de este hito. Incluso, mientras los consejeros regionales, en este caso Rodrigo Arismendi, presidente de la Comisión de Infraestructura del CORE, aseveró que la firma de este convenio se estaría traduciendo en la primera herramienta que vamos a tener de carácter intercomunal en un tremendo desafío que hay que sacar adelante. Además, en cuanto a la provincia de Llanquihue, recordó que este proceso tiene una historia de intentos desde la década de los años 90, y valorando la incorporación de las comunas de Los Muéramos y Maullín, considerando sus características ambientales y territoriales. A pesar de las condiciones climáticas, la comuna de Chonchi se sumó esta semana recién pasada a la campaña Limpiemos en un Día, iniciativa que convocó a más de 100 voluntarios para realizar esta intervención del borde costero y una intervención submarina en el sector de playa Huitauque. La actividad tuvo como objetivo retirar residuos, proteger los espacios naturales y generar conciencia en la comunidad sobre el impacto que tienen los desechos en el medio ambiente. En esta jornada participaron estudiantes, vecinos, empresas, representantes de la Armada y funcionarios municipales, además de cerca de 12 buzos que colaboraron en la limpieza del fondo marino. Iniciativa que también se desarrolló en el marco del Día Mundial de la Limpieza de Playas y corresponde a una acción colectiva impulsada por S.C. Johnson y ejecutada por la Fundación Ciudad Posible a través del programa Recupera y Transforma.
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0: Información del ámbito internacional da cuenta que los votantes suizos decidieron este fin de semana en referéndum no aceptar una iniciativa que hubiera significado blindar aún más la neutralidad inscrita en la Constitución del 1848, algo que podría haber cuestionado, por ejemplo, las actuales sanciones contra Rusia por la invasión a Ucrania. Como ya habían adelantado las encuestas, el no a la iniciativa, que había sido presentada por la organización nacionalista conservadora Pro Suiza, se impuso por un claro 70,15% de los votos, según los datos acogidos en el término del escrutinio. Iniciativa no logró convencer en ningún cantón, con amplias victorias del no en Basilea, 79,91%, Zurich en 74,47%, aunque en Ginebra el porcentaje fue menor a la media nacional, del 66,58%. Tanto el gobierno como el parlamento habían recomendado a los ciudadanos votar en contra de la propuesta, pese a que contaba con el apoyo de la conservadora Unión Demócrata de Centro, que forma parte de la coalición en el poder y es el partido con más representación en el legislativo, sin ser mayoritario. Información actualizada del estado del tiempo en la ciudad de Puerto Montt en este instante: cielo cubierto y lluvia débil. Temperatura 9 grados, humedad relativa del aire 93%.
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4: Son las 11 de la mañana, 4 minutos.
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0: It's Rain Again. Está lloviendo nuevamente, como la canción de Supertramp. ¿Eh?
1: De nuevo lluvia. Bien, ahí nomás.
0: Uy, se largó, pero...
1: ¿eh? Oye, hablando de conectividad lluvia y buenas intenciones para nuestra zona, les cuento que en Chiloé se está empujando con mucha fuerza la reactivación de la ruta aérea directa entre Chiloé y Punta Arenas. Este objetivo de las mesas de trabajo es que un viaje que hoy toma horas conectando Santiago con Puerto Montt puede durar tan solo 2 horas de vuelo directo. Sería una maravilla para el turismo. Y que se reactive también la llegada tanto a Chiloé y a Punta Arenas, la salida de los aviones, porque así todos sabemos que el comercio de nuestra gente le da muy bien cuando llegan turistas de esa manera, porque claro, algunos dicen, quiero viajar de Santiago a Chiloé, pero no tengo avión. Me gusta viajar directo, pero bueno, ya se viene algo, una empresa en particular va a dar el vamos a lo mejor a que puedan llegar más vuelos ahora en este tiempo de primavera-verano.
0: Qué bueno, porque así se activa todos los servicios.
1: Sí, pues.
0: Hotelería, gastronomía, hospedaje, de todo.
1: Sí.
0: Y también comunicaciones.
1: Uh-huh. ¿Eh? Todo eso, así que hay que tomar conocimiento. Oye, al mal tiempo buena música, pero también buena cara. Resulta ser que la Dirección Meteorológica de Chile emitió ahora un aviso vigente para hoy por probables tormentas eléctricas en la cordillera desde hoy en la tarde en los sectores de Valle y Precordillera de la región de Los Lagos. Así que si ve relámpagos o escucha truenos más tarde, es en la cordillera.
0: Sí. Oye, mira, ahora viene el claro de cielo ahí, mira.
1: Nada más.
0: Se oscureció así una nube negra, pero ahora viene un claro de cielo. Así que vamos a tener lluvia un ratito nomás y vamos a tener solcito, parece, de nuevo.
1: De nuevo.
0: Lluvia de primavera, como el tema de Bebo Silvetti. Ah, buen tema ese, ¿eh?
1: Bueno.
0: Lluvia de primavera, ¿sí? Ahí de repente lo vamos a tocar. ¿Eh? Es bonito, bonita melodía esa. Es un clásico también, un clásico, pero...
1: Oye, ¿y don René qué quiero querrá contar?
0: A ver qué nos dice René.
1: Buenos días, amigos. Empezando positivamente esta semana. Que tengan una muy buena jornada escuchándolos desde muy temprano.
0: Muy bien.
1: Con respecto al auditor que comentaba de mucha presencia policial por el tema del partido de hoy.
0: Mañana.
1: O sea, de mañana, mejor dicho, entre Colo-Colo y Puerto Montt. Puerto Montt-Colo-Colo. Que vienen de otros lados. Las autoridades competentes al evento sugieren. Y el día, ¿cierto? Y sugieren todas estas eventualidades de seguridad. Ahora, es preferible que se hagan las cosas antes de que quede la escoba, ¿cierto?
0: Sí.
1: Que ojalá no sea así.
0: ¿Porque a quién culparemos?
1: ¿Y a quién culparemos si de repente pasan cosas y no se toman las iniciativas como ahora o los resguardos necesarios?
0: Por eso decía yo que es mejor prevenir.
1: ¿Prevenir qué?
0: Claro. No importa que no haya pasado antes.
1: No
0: Pero una vez una persona me dijo a mí, porque yo le dije... Le hice un comentario, no, aquí no han echado a robar. Yo llevo 10 años acá y nunca ha pasado nada. Me dijo, pero puede pasar. Lo que no ha pasado en 10 años puede pasar mañana.
1: También,
0: hoy,
1: es verdad.
0: Entonces, mejor prevenir.
1: Y ante la prevención, es bueno escuchar buena música.
0: Sí, y nos pide 2 temitas. El primero es The Journey, con el tema Don't Stop Believing, de 1981. Y el otro es de YouTube, que se llama With or Without You. Aquí están para nuestro amigo René.

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0: 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Y aprovechando que estoy en esta, de dar recomendaciones a nuestros amigos y amigas. 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
0: 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Y no te olvides de mencionar que escuchaste este aviso en la gran mañana de la 92.3. Oye, ¿con quién nos quedamos después de esos temazos que acabábamos de escuchar?
1: Con nuestro amigo Mario.
0: Don Mario.
1: Sí, Mario. Tenis Zavala.
0: Don Tenis Zavala.
1: O Koyak. ¿Ah? ¿Qué nos dice? A ver, nos habla de un montón de cosas.
0: Sí. Sí. Ah, pero, escuchemos a ver, don Mario.
1: Escuchemos a Mario. ¿Qué nos dice?
0: ¿Cómo está don Mario?
1: Hola, Mario.
2: Muy buenos días, amigos de Radio Pop Music 92.3. Antes de nada, oiga, un sentido saludo y sentido pésame a Carabineros de Cielo por la pérdida que tuvieron ayer de un nuevo mártir de la institución. Ya, ¿qué le vamos a hacer? Oiga, relacionado con el partido de Puerto Montt mañana con los boletos de mi amor, oiga, en realidad, no es por nada, en la mañana llegaba con un hincha férrimo de deporte de Puerto Montt, yo le decía, mira, le dije, qué mal, y yo, ese penal, ese fue un penal, pero inventado, no fue penal, digo yo. ¿Ah? Así que no venga con cosas que aquí que allá. Más penal fue el que no le cobraron a Ñublense. Y con esto digo, es que yo no quiero, no es que yo no quiera mi ciudad, yo amo mi Puerto Montcito. De hecho, mi juventud tuve 3 años trabajando en el norte de Chile. Ya trabajaba para una pequeña empresa que vendía el puerto para la pequeña minería. Y aún así, qué sé yo, con las lucas que se ganaban esos años, no, yo decidí volver a mi ciudad de Puerto Montt. Ya, pero lo que es justo no va. Así que contra eso nada que hacerse. Así que mañana habrá que ver también a la selección de Chile que juega en Mississippi, en el cerca del río Missouri, en San Luis. Y ojalá que le haya mejor que el partido de ayer, pues, del partido del sábado creo que fue, que lo tenga menos expulsado. Oiga, dos temitas ahí don Ángel, ya, pues don Ángel, usted siempre dice mi playlist. O sea, hay una cosa, es que yo cuando pido temas que a mí me gustan, ¿ya? Yo no pido temas por pedir, para decir, oh, salí en el aire, oh, el tema lo pedí yo, no. Yo tema que me gustan sencillamente y sería, po. Ahí voy a tratar de buscar otro tema que tengo por ahí apuntadito que sigo y se los paso. Así que eso, que tengan un buen día, cuídense. Un gran saludo para todos ustedes.
1: Y agrega Mario que le está cobrando a Daniel, creo que, a Daniel.
0: Que trabaja para el cartel astral.
1: Sí, que no le trae manzana, le había prometido manzana y chicha.
0: Y no llegó nunca.
1: Y no ha aparecido para nada.
0: Sí. ¿Eh? Le prometió para la Navidad del año pasado un pan de Pascua, tampoco llegó.
1: Tampoco. De todo.
0: De todo.
1: Y no pasa nada con su amigo Daniel. ¿Eh? Oye, y Mario, no es Ángel. No es Ángel, no le eche la culpa a Ángel sobre que usted, ¿cuánto es? Tiene solamente una pequeña pereguiliz. Soy yo el que le dice la... Mauricio, yo. Yeah. Así que no le eche la culpa a Ángel. Ángel no tiene nada que ver aquí con... cuando alega por la pereguiliz corta que tiene nuestro amigo Mario.
0: Don Mario está igual que mi suegra cuando me conoció. Toda la culpa era mía. Sí.
1: Toda la culpa le echan a Angelito. Nada que ver. Soy yo el que... el que dice sobre la playlist de Mario.
0: ¿Qué? ¡Oh, se me quebró un plato! ¡La culpa la tiene mi yerno! Decía mi
1: sí, Angeli. Ahí sí era verdad. Ya, vamos con la música mejor.

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1: Son las 11 de la mañana, 32 minutos.
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0: Oye, en este mes tan especial, seguimos celebrando nuestras raíces en el mes de la chilenidad. Estamos a puerta de decir adiós, adiós, adiós a este hermoso mes de septiembre. Y con este sol de fondo que nos acompaña acá en los estudios de nuestra emisora, decirle que todavía estamos guiando nuestros pasos con el mes de la Biblia. Y que no sea solamente el mes de la Biblia para leer la Biblia. No, no, ahora que se torne o que se haga costumbre en cada uno de nosotros poder leer la palabra, ¿cierto? Y al mismo tiempo vamos a seguir vestidos en el mes de la concientización de la prevención del suicidio, porque cada día importa. Ah, sí, efectivamente, tengo que dar a conocer lo siguiente por estos lados que tiene que ver con este mes. Como es tiempo de reflexión, te invitamos a alimentar el alma. Comienza hoy mismo aprendiendo de la palabra de Dios, leyendo los evangelios. No necesitas ser un experto o una experta. Abre tu Biblia, si la tienes, empolvada en algún lugar, sácala de ahí, sácala el polvito, ¿cierto? Y comienza a leer en San Mateo, San Marcos, San Lucas, San Juan. Desde ahí comienza para que puedas entender la Biblia desde Génesis en adelante. Leyendo estos evangelios que te acabo de decir, el conducto regular, y así vas a entender muchas cosas que están escritas en el libro santo. Porque, como somos un medio de comunicación perteneciente al arzobispado de Puerto Montt, te tenemos que dar estos consejos para tu vida diaria, ¿ok? Así que es un mes significativo, sigue siendo para nosotros mes de la chilenidad, mes de la Biblia y mes de la concientización de la prevención del suicidio. ¿A quién tengo por estos lados para leer?
1: A nuestro amigo Martín.
0: Don Martín. Hola amigos, con Martín por aquí. Muy buena programación esta mañana. Quería un tema de Brian Ferry.
1: Brian Ferry, sí.
0: Oye, que estuvo hace poco celebrando 81 años. No te puedo creer.
1: El tema que nos pide se llama Slave to Love.
0: Oye, saludos de un calvucano que lo sigue siempre. Hoy, las luminarias se celebran en nuestra ciudad.
1: Mira, hoy.
0: Un lindo evento donde llegan muchos turistas y gente de la zona sur. Saludos, amigos. Oye, Martín, te pasaste. Vamos a seguir esa noticia que le dimos a conocer la semana pasada. Y aquí a los amigos y amigas que vayan para allá, para las luminarias, cuidado. No sé si la municipalidad de Calbuco hizo trabajo de bacheo en la ruta costera que une Puerto Montt con Calbuco, porque estaba bastante deteriorada.
1: Estaba malita.
0: Sí. Y ahora con la cantidad de público que va a llegar por esos lados, imagínense. Por eso, llamado a la precaución, a respetar las leyes que están incluidas ahí, las restricciones de velocidad. Hay bastantes curvas, el pavimento siempre se va a permanecer resbaladizo debido a las condiciones climáticas que tenemos, para que puedan disfrutar así de esta tremenda actividad de las luminarias en Calbuco, como nos comenta Don Martín.
1: Sí, bueno, comenzó el 25 y termina hoy, parece, sí. La luminaria, así que...
0: Okay. Oye, la cantidad de público, me imagino.
1: Sí, no tenemos la... parece que pasamos las actividades.
0: Sí, tenemos las actividades.
1: Alguien nos envió las actividades. Vamos a buscarlo por ahí, ¿ya? Y nuestro amigo Martín nos pide un temita de Brian Ferry, que estuvo de cumpleaños, cumplió 81 años. Aquí está el tema Slave to Love.

0: Ahí estaba Brian Ferry, que estuvo de cumpleaños el sábado, 26 de septiembre.
1: Sí.
0: 81 años, ¿sí? Lo estaba recordando nuestro amigo René, ¿era?
1: No. Sí.
0: ¿René? No, era nuestro amigo Martín.
1: Martín.
0: Martín, tenía un violín.
1: Oye, vamos a dar un salto al mundo de la tecnología con curiosidades que están marcando tendencia. ¿Sabían ustedes que en Estados Unidos una empresa tecnológica creó unas zapatillas inteligentes? ¿Qué tan inteligente, Angelito?
0: Corren bueno, sola.
1: Corren sola uno.
0: O sea, no. lo llevan a uno.
1: Claro. Chatean por nosotros. Sí, no, también. Mentira. Oye, no. Lo que pasa es que crearon una zapatilla inteligente que ajustan su amortiguación de manera automática según el peso y el tipo de suelo en que nosotros caminamos.
0: Una zapatilla inteligente, entonces.
1: Claro. Prometen que... Te prometen que sientes que caminas sobre las nubes. ¡Qué locura tecnológica!
0: ¿Y qué marca?
1: No, todavía no dicen la marca.
0: Ah, ya.
1: Más que seguro alguna de las marcas reconocidas está peleando ya.
0: Y deben estar, pero así, pero...
1: ¿Cierto? La creación, el dinero peleando ahí. Bueno, mientras esta locura tecnológica llega a nuestro sur de Chile o a nuestro país, nosotros aquí nos conformamos con buenas botas de agua para capear.
0: Sí, es verdad.
1: Esta lluvia de primavera que nos acompaña. No por eso vamos a leer a don Ronnie.
0: Sí, Ronnie, ¿qué nos dice Ronnie?
1: Hola amigos, desearle buen día. El tema de dónde estacionar en Puerto Montt, estoy el sábado. Ahora que ahora sí.
0: No, sí, está bien.
1: Hola, muy buenos días, amigos. Les comento, la semana pasada vino una cuadrilla de Saesa.
0: ¿Ya?
1: Con esos camiones que tienen esos brazos hidráulicos a cortar ramas. Todo bien hasta ahí. Pero, ¿saben? Cortaron y dejaron todas las ramas botadas sobre la vereda y cuneta, con lo difícil que ha sido que vengan a limpiar este sector. Hacer un llamado a Saesa, sector Caleta Pesquera, Anahuac. Desde ya, muchas gracias. Ahí nos muestran la foto, claro. Es como dice ahí, mientras está mirando la suegra, hacen el trabajo, después cuando se va...
0: ¿Lo dejan ahí?
1: Lo dejan ahí nomás.
0: O cuando llega la suegra, esconden la...
1: La mujer le dejo la alfombra.
0: Dejo la alfombra.
1: No, mal, amigo, la escuadrilla de Saesa ahí. Es trabajo hecho y terminado de inmediato, a lo mejor... ¿En qué horario habrá sido? De repente le pilló el horario de salida, por eso no lo hicieron. Claro, pero no es excusa para dejar el trabajo bien hecho.
0: No, tienen que hacerlo bien al tiro.
1: No es excusa.
0: Sí,
1: completamente de acuerdo con.
0: Cortan y limpian, listo.
1: Así debe ser.
0: Con el mismo camión ahí, un camioncito detrás, va al tiro.
1: Limpiando los desechos.
0: Claro, subiendo la rama ahí al camión.
1: Vinieron las 14 horas del jueves, claro.
0: No, ya estamos lunes, uff.
1: No, pues se pasaron, no puede ser. Claro. Esta fotografía se la vamos a enviar directamente a un conocido que tenemos, esa. A ver si tiene algo que ver, porque muchas veces las cuadrillas pueden ser de empresas contratistas.
0: Sí, una hacen una cosa y otra hacen... No,
1: efectivamente.
0: Contraten todo al tiro, ¿no? El paquetito ahí al tiro, uh-huh. Y se llevan, cortan y se llevan la basura al tiro.
1: Así que eso está impidiendo a que los vecinos puedan transitar libremente por esa vereda.
0: Claro.
1: ¿Qué van a hacer ahí? Complicado.
0: Sí.
1: Uh-huh. Ya hemos cumplido con mencionar todo lo que da a conocer Ronnie, la voz de Anahuac.
0: Así es.
1: Que ahora lo he visto en algunos videos, que ahora anda de ¿cómo se llama? Community Manager.
0: Ah, sí.
1: Sí, lo he visto grabando videos para un local comercial.
0: Ah, su amigo.
1: Con Don Lobo.
0: Ah, claro. Su amigo, claro. Y nos tiene...

0: nos tiene invitados a ir allá.
1: Ah, pero qué bien.
0: Sí, que vayamos a... ¿Cómo se llama su amigo Don Ronnie? Sí. El de Don Lomo. Ahí está escribiendo.
1: Don Raúl.
0: Don Raúl. Sí, sí, nos tiene invitado. Sí, con Hernán ahí. Vamos a ver un día, o con Angelito, o vamos todos. La jefa, tú.
1: Todo. Así que ahora está de influencer, Don Ronnie.
0: Ya, muy bien.
1: Muy bien, ahí.
0: Ahí le vamos a enviar la factura a este Ronnie, por Don Lomo. Bueno, almuerzo, dicen. Oye, tengo aquí un WhatsApp de nuestra amiga Sandrita Marisol, del condado ahí de Trapen, que nos envía lo siguiente. Dice: hola Mauricio, hola Ángel.
1: Hola.
0: Gusto de saludar por este lado. Que sea un buen comienzo de semana para todos y todas.
1: Gracias, gracias.
0: La última de septiembre, dice. Si se puede, dos temitas. Uno con Depeche Mode, con el tema People Are People. Y después de King Wild, con su clásico de los 80, Kids in America. Saludo desde la oficina, dice Sandrita Marisol.
1: Sandrita Marisol, saludos para ti también.
0: Y aquí están tus temas.

0: Comenzamos de inmediato con la revisión de las informaciones de este día lunes 28 de septiembre. Esta vez para comentarles que un nuevo episodio con dos personas heridas por arma de fuego se registró esta semana en el sector Ragüe Alto Sur y se estaría tratando del tercer hecho en este mes ocurrido, un mes que ha dejado un saldo de 5 lesionados a bala de diversa gravedad en la ciudad de Osorno. Y en esta oportunidad, dos jóvenes de 19 y 23 años resultaron afectados e ingresaron por sus propios medios al Centro de Salud Familiar de Avenida Real. Ante la presencia de ambos lesionados, los funcionarios debieron activar el protocolo de seguridad por temor a que pudieran llegar eventuales delincuentes de grupos rivales. Esto afortunadamente no ocurrió. Tras recibir las primeras atenciones, ambos fueron derivados debido a la gravedad de sus lesiones en una ambulancia al Servicio de Atención Médica de Urgencia SAMU hasta el Hospital Base de San José. Uno de ellos presentaba un impacto en la zona dorsal. Posteriormente, los antecedentes médicos consignaron un neumotórax traumático y su condición fue calificada como de carácter reservado, y el segundo mantenía una lesión en el muslo izquierdo sin salida de proyectil considerada de carácter grave. En otro ámbito de la noticia, el puente Tocoigüe en la comuna de Dalcahue fue reabierto durante esta semana luego de ser sometido a trabajos de mejoramiento en su estructura. La reapertura permite restablecer el tránsito por este punto, que es utilizado por los vecinos del sector para sus desplazamientos habituales del día a día. Cabe destacar que estos trabajos, al igual que los que se ejecutarán en el puente Pirincho, son financiados íntegramente con recursos municipales, de acuerdo a lo informado por el propio municipio.
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0: La información de la Amnistía Internacional da cuenta que el ministro de Asuntos Exteriores de Irán, Abbas Araghchi, afirmó esta semana que Teherán está preparada para la diplomacia y para la guerra, aseverando que depende del presidente de Estados Unidos, Donald Trump, elegir. Y en conversación con el canal estadounidense NBC, Araghchi indicó que su país no ha abandonado la vía diplomática luego que el mandatario republicano rechazara públicamente la propuesta iraní para reabrir el estrecho de Hormuz. Incluso, eso sí, Araghchi aseguró en la entrevista que pese a los comentarios públicos de Donald Trump, el rechazo aún había sido comunicado oficialmente a Irán a través de los mediadores. Recordar que Teherán propuso a Washington la semana pasada un plan de 7 días para poner fin a las hostilidades, reabrir el estrecho de Hormuz y así retomar las conversaciones sobre el programa nuclear del país persa. Araghchi señaló ante diversos medios al margen de la Asamblea General de las Naciones Unidas que la propuesta refleja finalmente y fielmente los compromisos establecidos en el memorando de entendimiento que se produjo entre Washington y Teherán en junio, pero que rápidamente se desmoronó. A esta hora, el cielo de la ciudad de Puerto Montt permanece nublado, la temperatura 10 grados, la humedad relativa del aire 94%.
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3: 12 horas, 3 minutos.
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0: Oye, un saludo para nuestro querido amigo ahí, Daniel Rubilar. Estuvimos hablando aquí en forma interna y quiere que gane Puertito mañana. Él es hincha de Deportes Puerto Montt, así que le vaya bien, dice.
1: Sí, ojalá le vaya bien.
0: Entonces. Ahí hacíamos recuerdo igual algunos partidos que ha jugado Deportes Puerto Montt con Colo-Colo, que jugó el año pasado, el 8 de octubre del año pasado, pero creo que era un amistoso. Y ahí ganó Puertito 2-1. En ese. Y el anterior, cuando jugaron por la Copa de Chile, me decía Daniel que Puerto había ganado acá, iba ganando de vuelta 2-0 y después Colo-Colo le dio vuelta 4-2 y se fueron a penales. Y ahí quedó eliminado Deportes Puerto Montt en los penales.
1: Ya.
0: Y pasó Colo-Colo. Pero parece que el último encuentro que tuvieron por Copa Chile fue bien, bien disputado.
1: Ya.
0: Así que vamos a ver qué pasa mañana.
1: Vamos a ver qué pasa, ¿cierto?
0: Hoy estábamos viendo las condiciones del tiempo igual para mañana, a esa hora del partido, y va a estar nublado mañana, ¿no?
1: Nublado, claro.
0: Porque acá jugó Puerto Montt con Ñublense, ¿te acuerdas ese día? Había un temporal, pero.
1: De viento, por lo menos no fue tanta la lluvia, claro, pero más el viento.
0: Ganó 2-0 Puertito.
1: Claro. Le favoreció ahí sí, bastante pero la.
0: Mañana va a estar nublado, dice.
1: Nublado. 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
0: Oye, Angélica nos dice acá sobre, ¿te acuerdas del corte de pasto que hicieron allá en Anahuac que nos hablaba nuestro amigo Ronnie?
1: Sí.
0: Angélica dice, eso del corte de también lo hicieron por estos lados y también dejaron las ramas en el lugar a lo largo de toda la carretera. Uh-huh. Los que aprovechan son los abuelitos que van a recoger las ramas más grandes para leña, dice Angélica.
1: Ya.
0: ¿Ya? Así que. Pero igual tienen que sacar el las malezas y todo eso, las ramas que se cortaron.
1: Ya. ¿No es cierto? Oye, por si acaso los auditores, acá Hugo Marín me está preguntando el valor de las entradas. La galería tiene un precio base de 25.000 pesos, mientras que la tribuna alcanza los 35.000 pesos, pero los costos administrativos incluidos. Y los valores finales llegan a 28.750 pesos y 40.250 pesos respectivamente. Esos son los valores de las entradas para ver a Puerto Puerto. Ahora, oye, los que compraron ticket del año entran gratis.
0: Los que están abonados.
1: Los que están abonados.
0: Oye, si va ahí con alguien, quiere igual, ir a preferencial, 40 luquitas, 80 lucas.
1: 80 lucas.
0: Uy, uy, uy. Hay que ir solito, ¿no?
1: Como primera cita de noviazgo, no está malo.
0: Tienes que llevarlo a preferencial.
1: A preferencial, no, mínimo, ¿cierto?
0: No lo va a llevar a la galicha, ¿no?
1: No, no, no. ¿Cómo se le ocurre? No, no. Así que esos son los valores, don Hugo Marín.
0: Hugo Marín.
1: ¿Ya?
0: Oye, vamos con nuestro amigo Jorge, el Queco. El Queco.
1: Queco, hoy saludos muchachos. Un mensajito a don Mario Tenizabalas.
0: ¿Ya?
1: y los penales que le cobran a su equipo, el regalón del rancho, ¿qué pasa?
0: Es verdad.
1: Sin comentarios.
0: Yo soy colocolino, pero también le han cobrado penales
1: a Colo-Colo.
0: Sí, sí, tiene razón nuestro amigo
1: Jorge.
0: George, el Queco.
1: El Queco, Queco.
0: Y nos pide un temita de Supertramp que se llama The Logic Song.
1: Bien, hoy este, no, él no es el Queco Yungue.
0: No, nada, nada. No. ¿La canción te acuerdas con Bartichotto?
1: ¿Con Bartichotto? No, y...
0: Nada es importante.
1: Nada es importante. No, acuérdate que Queco también tuvo lo suyo, ¿no? Igual hizo...
0: No, sí, sí.
1: Hizo
0: no,
1: algo.
0: Sí, tuvo su tiempo de fama.
1: De fama muy.
0: Sí, sí. Tuvo hartos éxitos en esos años igual. Oye, vamos al temita que nos pide nuestro amigo Queco. Aquí está Supertramp.

0: Oye, a esta hora vamos a enviarle un abrazo bien apretado a todos nuestros amigos auditores que están escuchándonos en distintos lugares en el www.92.3.cl, también en la 92.3. Pero acá, un detalle importante, en la ciudad de Osorno, que también sabemos que hay bastantes amigos que nos escuchan por la señal online, lamentablemente las noticias policiales nos cuentan que volvieron a vandalizar una tradicional capilla de la ciudad, dejando daños de más de 1 millón de pesos. Y una pena porque que no se respeten los espacios comunitarios e históricos de la región. Así que esperamos que las investigaciones den pronto con los responsables. Mientras tanto, nosotros vamos a seguir desde acá, desde la ciudad de Puerto Montt, entonces acompañándole con ustedes con nuestra programación. Recuerde que todavía está el aviso ahí de las tormentas eléctricas que sigue en pie, pero para la zona cordillerana, a pesar de que de repente viene el sol y nos acompaña.
1: Bueno,
0: Pero el sol nos viene a
1: primavera.
0: acompañar y después. Ah,
1: Primavera, pues
0: claro,
1: Angelito.
0: Primavera.
1: Tú sabes que la
0: Se viene
1: primavera,
0: y se va, viene y se va.
1: Claro, es la mezcla entre el verano y el invierno. Lluvia y sol. Es la mezcla, pues la transición que estamos viviendo para después llegar al verano. ¿Ah?
0: Efectivamente.
1: Así que.
0: Eso es lo que estamos viviendo con esta temperatura. Oye, también algunos amigos nos dicen solamente como dato a informar a los conductores, Angelito, la avenida Presidente Ibáñez, intransitable hasta ahora desde la intersección con Parque Industrial hacia el Oriente.
1: ¿Qué pasó?
0: Y me fui
1: Ahí está.
0: para allá y me encuentro que el Transporte Informa efectivamente envía fotografías que señalan exactamente lo mismo que dicen los auditores por estos lados, intransitable, la cantidad de vehículos impresionante, pero estamos en Ciudad Capital. Ciudad Capital,
1: Ah,
0: alto
1: sí.
0: flujo vehicular.
1: Aquí lo estoy viendo.
0: ¿Ya?
1: Sí. Uf.
0: Pero ellos dicen, no hay problema, total, yo me rajo escuchando la 92.3 la gran mañana.
1: Sí, bien. Ahí tienen la terapia. ¿Ah?
0: Oye, a esta hora René nos señala y nos envía fotografías que están las autoridades verificando cómo está el entorno del estadio Chinquihue para el asunto de seguridad que hemos estado hablando, el tránsito, la seguridad, la planificación para el encuentro de Deportes Puerto Montt con Colo Colo. Así que ahí están todos tomando las últimas decisiones
1: Sí, bien,
0: del
1: ¿eh?
0: caso.
1: Bien, bien, bien.
0: Bien, bien.
1: Sí. Oye, Sandrita Díaz Cárdenas, la tía del furgón, envió un audio cortito y nomás que dice: nos saluda a todos y nos manda muchos besitos y abracitos. Y también saluda a Marisol y a todos sus amigos.
0: Bien ahí, pues, ve a la
1: la tía Sandrita, que
0: tía
1: dice
0: Chandita.
1: que está muy ocupada y anda haciendo muchas cosas.
0: Está bien eso, me
1: Sí.
0: alegro. Sandita Díaz Cárdenas, que te vaya extraordinario lo que haces esta tarde, ¿ya? Oye, René, ¿te pasaste por esa información que nos estás enviando? Están todas las autoridades habidas y por haber en aquel lugar.
1: Sí, gracias René,
0: Sí.
1: por la fotito. Vamos a la música, a los clásicos. Aquí está Bronze Orbi and the Range.

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1: 12 horas, 28 minutos.
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1: Oye, Juan dice, voy a los Chapaleles.
0: ¿Qué tal?
1: ¿Qué te parece?
0: Muy bien.
1: Me tiene un regalo.
0: ¿Qué tal?
1: Me voy a dejar querer, dice Juan.
0: Muy bien.
1: Chapaleles.
0: Oye, la Marcelo Navarría de la República Independiente de Puerto Varas nos envía por acá como las vocales. Agradable, especial, inolvidable, original, único. Por acá, buenos días. Nos envía desde Puerto Varas, Marcela Olavarría. Buenas tardes. Que tengan todo un comienzo de semana lleno de bendiciones. Un abrazo. Abrazo a esas personas que, después de una buena conversación, te hacen creer un poco más en ti y un poco menos en tus miedos. Marcela Olavarría, saludos a la distancia de acá, de la capital de la región de los lagos, Puerto Montt. Y María, María.
1: María, linda.
0: Pom,
1: María.
0: Pom.
1: Como mi hija María Paz.
0: Hola, buenas tardes, desearle que siempre estén muy bien. Preguntas, ¿saben cuándo habrá feria de antigüedades en Puerto Montt? Gracias.
1: Oye, teníamos una amiga que siempre nos enviaba esto de la feria de antigüedades, que siempre se hacen ahí en la calle Chillán, al lado de Dimarsa. Ahí
0: sí.
1: Se cierra esa calle.
0: Ah, de verdad.
1: Y ahí ponen en una feria.
0: Hasta el momento no nos han dado a conocer ninguna información. O
1: sea, sí, ella nos escucha,
0: sí,
1: ¿eh?
0: Sí.
1: Ella siempre nos escucha, así que ella fue la que me regaló, me parece, una vez. Unos vasos antiguos, lindos los vasos, ahí los tengo guardados, ¿no? Como tesoro.
0: Mira qué bien.
1: Oye, a ver si saben de alguna feria antigüedades por ahí, ¿no?
0: Al menos, siempre ellos están en contacto con nosotros.
1: Sí,
0: y
1: sí,
0: ahí
1: sí, nos envían siempre un calendario. Un
0: dato importante a los vecinos y a los auditores que nos escuchan diariamente. Oye, no puedo dejar de avisarles de un llamado a comandancia 1051. Que está respondiendo a una emergencia donde están involucrados materiales peligrosos en la esquina de Arturo Pacheco Altamirano y Candelaria Pérez, acá en Puerto Montt. Concurre un carro del Cuerpo de Bomberos de nuestra ciudad. Reitero, 1051, que está respondiendo a una emergencia donde están involucrados materiales peligrosos en las esquinas de Arturo Pacheco Altamirano y Candelaria Pérez, en la comuna de Puerto Montt.
1: Ya, bien, bien. Ahí está, bombero. Y nuestro móvil 01 que apareció.
0: Ya.
1: Apareció el 01. Luis Sebastián. Me pide un temita acá. Quiere escuchar a Arch Overkill.
0: Muy bien.
1: Con la canción Girl You'll Be a Woman Song. Este tremendo clásico. Para él.

0: Oye, les tengo otro dato bien curioso. Fíjese que tiene que ver con el mundo científico. Aquí, las y los amantes de las plantas van a decir, Ángel, ¿de verdad? ¿Lo parece que es cierto? ¿O lo voy a comprobar desde ahora que te estoy escuchando? Un grupo de investigadores descubrió que escuchar música clásica a los clásicos del rock que se escuchan en la 92.3
1: y los clásicos igual en la noche.
0: Sí. Ayuda a que las plantas de interior crezcan hasta un 20% más rápidas y sanas.
1: Mira, voy a...
0: La música clásica.
1: Sí, sí.
0: El rock y la música que programan en la 92.3.
1: Sí, en la noche a las 10 escuche música clásica y le pone a su plantita. ¿Ah?
0: Según los científicos, insisto, dice que las plantas de interior crecen más bonitas y más grandes. Así que si usted tiene un jardín o sus maceteros en la casa...
1: Yo tengo plantita.
0: Déjele la radio a pila ahí, encendida la 92.3.
1: Al ladito, sí.
0: Porque nuestra programación no solo se hace bien para ustedes, sino también para sus plantas.
1: ¿Eh?
0: Ahora...
1: ¿Qué mejor?
0: ¿Qué plantas también tiene usted en la casa?
1: No, yo no sé cómo se llama la que tengo.
0: ¿No?
1: Mi única compañera que tengo, mi plantita. Hay algunas que le ponen nombre a sus plantas.
0: De verdad,
1: sí. Sí, sí.
0: Oye, si hay algo que a mí me parece... Oye, acá dice la Angélica Lobo, es 100% efectivo lo de la música para las plantas.
1: ¿Sí?
0: Sí.
1: Mira, ella que debe
0: ella
1: tener
0: tiene plantita. Planta, claro. Sí.
1: Y no tienen nombre, ¿eh? Pues yo, como digo, hay amigas que le ponen nombre a sus plantas. O le van a poner nombre.
0: Uh-huh. Sí, pues. Imagínese. A mí, desde que me diagnosticaron nuevamente esta cuestión de la alergia, oye, el médico, cuando llegué muy enfermo, me dice, Ángel, tú tienes plantas, tienes jardín en tu casa, tienes pasto interior, exteriormente. Y yo le dije, sí, ya ver en un mes más, pero lo que tienes que hacer ahora, lamentablemente, regala todas tus plantas. Así que regalé todas mis plantas, mis flores interiores y exteriores, saqué el pasto exterior. Y santo remedio, ¿te acuerdas que el año pasado fue eso? Cuando anduve bien grave y el médico me recomendó eliminar todo mi jardín.
1: Mm.
0: Todas las plantas, las flores, sí, claro, de la casa, interior, porque interior también tenía muchas plantas.
1: Justo en estas fechas comienza la primavera también.
0: Y lamentablemente a mí me gustan las plantas, pero por temas de salud ahora ya no puedo. ¿Qué le vamos a hacer? Así es la vida. Oye, mira, acá hay una planta que me está escribiendo.

0: Mariquita.
1: Así no, ¿cierto? Así es la cosa. Ahora usted, ¿qué cree que está pasando? Resulta ser lo que dice el relato de lo que está pasando en la provincia de Llanquihue. Le recuerdo ahora, en cuanto a noticias, que todos los conductores que transitan por los accesos norte de Puerto Montt, la ruta hacia el Ercé, que mantengan una velocidad prudente debido a que en el transcurso del día el pavimento se va a mantener resbaladizo. Esta lluvia intermitente estos últimos días han ido reportando acumulaciones de agua en varias calzadas secundarias, así que a cuidar la distancia con los vehículos que le antecede, evitar colisiones por alcance, porque queremos que siga conectado con nosotros acá en la 92.3.
2: Oye, la Yayi dice que ¿y a dónde hay que ir a buscar las plantas que usted ya no puede tener?
1: No, pues si fue el año pasado que el médico me diagnosticó con estas
2: alergias. Ya las regaló yo.
1: Ya las regalé todas. Sí.
2: No, yo puedo tener plantitas, no tengo problema. No, no tengo problema de alergia ahí. O de repente sí, ¿eh? Pero
1: yo tengo un amigo
2: hasta
1: que
2: ahora no.
1: Que eso dijo, no, voy a salir de la pega. ¿Por qué? Porque mi jefe tiene planta en su oficina. En mi pega hay muchas plantas, mucho pasto. Yo le dije, no, eso no es alergia a las plantas, es alergia al trabajo. Sí,
2: como Don Ramón.
1: Como Don Ramón.
2: Vamos a la música mejor.
1: Vamos a la música.

0: Oye, ¿le ha pasado que de repente usted compra algún número rifa, como ahora tiene que hacerlo, apoyar al cuerpo de bomberos de nuestra ciudad de Puerto Montt, que ya andan los voluntarios por ahí para comprar los respectivos números de rifa que se van a sortear en el mes de diciembre? Así que 1.000 pesos solamente. Así que lo importante acá es que ustedes puedan colaborar con el cuerpo de bomberos de Puerto Montt, independiente si ganan o no. Pero que no les pase lo que le pasó a un ciudadano en Australia que se guardó un boleto en la guantera de su automóvil y lo encontró un año después, de pura casualidad.
1: ¿Y había ganado?
0: Mientras buscaba unos papeles y se ganó $1.000.000 y casi pierde el premio por desordenado.
1: ¿Cuánto ganó?
0: $1.000.000. Uy, uy, uy. Así que a revisar las guanteras, los bolsillos de los abrigos, mi gente, que uno nunca sabe dónde está ahí el boleto ganador.
1: Oye, no,
0: y suele suceder. Suele suceder porque ya, el angelito, él. Pero si de quién más voy a contar historias, si a mí me pasan las tallas también. Una vez, cada 6 meses me gusta revisar el closet ahí y mi ropa, los bolsillos. Y me encuentro que siempre que 1.000 pesos por aquí, que 2.000 pesos sí, por allá.
1: Sí, me ha pasado también. Y cuando hay que lavar también.
0: Y este fin de semana, cuando mi esposa me dijo, no te olvides que tienes que lavar tu ropa. Allá, así que ajusté mi ropa para echarla a la lavadora. Yo no lavo la ropa, la lavadora la lava. Y dije, ya voy a revisar los bolsillos. Y me encuentro 10.000 pesos.
1: Ah, mira.
0: Y mi hijo me dijo, ah, coloquémosle 12.000 pesos más y nos compramos una pichanga familiar. Ya, pues, le dije, no hay problema.
1: Vamos.
0: Y nos salió por 12 lucas la pichanga. Pero de 10.000 pesos que no tenía idea que estaban ahí.
1: Claro, uno se olvida.
0: Uno se olvida.
1: Sí, sí. Pasa, pasa.
0: Pero
1: no era $1.000.000.
0: No, $1.000.000 como el hombre en Australia.
1: Ay, 900 millones de pesos. Oh, un poquito más.
0: Es harta plata.
1: Es harta plata, sí.
0: Pero casi se le pasa por el tiempo.
1: Claro, casi vence.
0: Casi vence porque es un año. Y casi un año, o sea, por semanas no llegó al año.
1: Claro.
0: Y logró
1: cobrarlo.
0: Cobrar el premio.
1: Sí. Oye, no se olvide también de que hablando de plata, su cupón de gasa, ¿no? Que vence ahora el 30.
0: Efectivamente.
1: El miércoles. Así que faltan hartas personas en cobrar su balón de gas, ¿no? De 27.000 pesos. Su bono, es un vale. Uh-huh. Porque el gas de repente está un poquito más caro. Usted tiene que poner ahí la diferencia.
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1: Muy bien, vamos al último tema de esta jornada.
2: Ah,

0: Don Tales Emilio dice que cumplió una misión muy importante.
1: Sí, bueno, nosotros le dijimos, ¿te acuerdas?
0: Sí,
1: hace días atrás.
0: Sí.
1: Ya. Y cumplió su misión.
0: Cumplió su misión.
1: Sí.
0: Se subió en colectivo de la línea 9.
1: De la línea 9, sí.
0: Y el colega o la persona, el conductor, iba escuchando la 92.3, la Gran Mañana. Así que le preguntó el nombre a don Nelson de la línea 9, que se fue conversando con don Tales Emilio. Le saludaba en forma muy cordial. Y por supuesto, para que siga conectado con nosotros acá en la Gran Mañana, la 92.3. Esa es una misión. Y la segunda misión es informar a todos ustedes que CONAF realizó una capacitación técnica en el uso y manejo de herramientas, más trabajo en aula de 76 soldados del Regimiento Sangra de Puerto Vara, que pasan ahora a integrar la BRIFE, Brigadas de Refuerzo de Incendios Forestales del Ejército de Chile. ¿Qué tal?
1: Mira.
0: La labor fundamental de los soldados será trabajar en la segunda línea de combate de los incendios forestales, donde siempre estarán guiados y acompañados por un profesional experto de CONAF. En la actividad de cierre de la capacitación realizada en el patio del Regimiento Sangra, se realizó este valor importante de reconocimiento a los 76 soldados del Regimiento Sangra de Puerto Varas que terminaron su capacitación con CONAF. Y ahora, como lo decía también, pasan a ser parte de la BRIFE. Como CONAF, están muy entusiasmados por haber hecho este curso de capacitación y es de esperar que para este año 2026-2027, opinión de acá también, es que no hayan incendios forestales, pero la capacitación siempre es válida, ¿o no? Así que en el contexto...
1: Sí, justo todo, que viene la temporada de verano y todo...
0: Sí, y ojalá que no se...
1: No,
0: pues es bueno siempre estar capacitados,
1: sí, sí.
0: Pero que nunca sucedan hechos como tan lamentables como son, sí, los incendios forestales.
1: Tú dijiste igual hace días atrás de que estaban contratando gente igual para, sí,
0: también,
1: para esta temporada.
0: Para esta temporada,
1: bueno, sí.
0: Efectivamente. Así que CONAF Región de los Lagos enfatiza que en la última temporada de mayor ocurrencia de incendios forestales, la región tuvo un total de 170 incendios forestales y solo 109 hectáreas afectadas. La provincia de Osorno registró 21, provincia de Llanquihue 70, Chiloé 74 y Palena 5. Con el resumen de esta información, señora, señor, hemos llegado al final del día de hoy de la programación de la Gran Mañana. En este lunes 28 de septiembre, semana número 40, en donde volvemos a saludar a San Wenceslao.
1: Wenceslao.
0: Sí,
1: la canción de Jennifer López. Oye, 12 grados, Angelito.
0: Sí.
1: 12 grados, la temperatura al momento, 82% de la humedad y para la tarde nublado y chubascos y probable tormenta eléctrica, pero esto en el sector
0: cordillera.
1: Cordillera, ¿ya? Y para mañana, martes 29, mañana nublado y en la tarde nublado. ¿Sí? Mínima, sí, 6, máxima 13 grados. Oye, debido al mal tiempo, ¿te acuerdas que te contaba en la mañana que SpaceX lanzó el cohete más grande que se ha lanzado al espacio?
0: Claro.
1: Y iba a dejar 26 nuevos satélites, estos para Starlink, ¿eh? Más, con mayor capacidad y todo. Y se supone que el cohete, cuando volvía a la Tierra, iba a amarizar frente a las costas de Chile.
0: Ya. Yeah.
1: Pero los desviaron. Ahora va a ser en Estados Unidos, por las condiciones del tiempo en Chile. O sea, en las costas ahí.
0: Claro.
1: En el Pacífico. Así que teníamos ahí
0: la esperanza.
1: La esperanza que aterrizara por ahí cerca. Era entre Antofagasta y Coquimbo, me parece que era el aterrizaje ahí del Starship.
0: Bueno, pues, de esta manera entonces agradecemos a cada uno de nuestros amigos y amigas, auditoras y auditores que diariamente participan con nosotros con las solicitudes musicales y comentarios, y así también a la gran mayoría de oyentes, que no necesariamente porque no participen en el WhatsApp no quiere decir que no nos están escuchando, a todos ustedes que están ahí siempre fielmente en el 92.3 y en el www.92.3.cl. Así que me despido diciendo que como somos una radio de los obispados de Puerto Montt, nosotros desde acá tenemos plena conciencia que tenemos que orar por cada uno de ustedes, creyentes o no creyentes, independiente de la situación en la cual contractual se estén encontrando, por ejemplo, amigas y amigos que desde el más pequeño hasta el más adulto están hospitalizados, están lamentablemente pasando por periodos muy complicados de salud, y oramos por ustedes ya para que tengan una pronta recuperación.
1: Sí.
0: Y también para aquellos que están recuperando y están en la casa en recuperación, igual, pronta recuperación. y llamado a la paciencia de la familia, porque hay que destacar las familias que hay detrás de una persona que ha sido operada, una persona que está diagnosticada, porque aquí es un rol fundamental el acompañamiento todos los días de un familiar, ¿cierto?, a las personas que están pasando momentos difíciles en el ámbito de la salud. Así que la fuerza, el ánimo y el optimismo y nuestra oración va para ellos. Igualmente, para aquellos que están sin trabajo, hombres, mujeres, que lamentablemente no han encontrado trabajo, seguiremos ahí
1: haciendo fuerza, letra,
0: haciendo fuerza a través de la oración para que se abran puertas abiertas en lo laboral para ustedes, ¿ok? Para que puedan llevar el sustento diario hacia sus familias. No están solas, no están solos, recuerden, nosotros tenemos el oído presto para escuchar a cada uno de los que nos está escuchando. Y por supuesto, aquellos que se lo están pasando bien, pues, que tienen trabajo, están tranquilos, no tienen necesidades, igual vamos a orar por ustedes
1: para que se mantengan ahí.
0: Se mantengan en esa misma línea, pero además para que a través del beneficio y de lo bueno que es tener trabajo puedan tener un corazón solidario y puedan ver más allá de donde sus ojos pueden ver, o sea, ver la necesidad del prójimo que está en su alrededor, ¿ok? Para que lo puedan ayudar conforme sea también su condición, ¿ok? Una vez dicho esto, de mi parte, me despido, simplemente dejarles invitados también para el Voces y Tendencias, donde Citripio y Arturito quedan al mando de las perillas musicales. Desde acá nos están haciendo señas ya.
1: Corte, corte.
0: Chiquillos de Puntual Noticias.
1: Sí. Ya Mauricio. Viene la noticia.
0: Nos vemos mañana, nos juntamos
1: sí.
0: acá.
1: Ah, sí, si Dios quiere, si estaremos Dios quiere. Aquí a las...
0: O sea, a las 7 de la mañana siempre, pero salimos al aire a las 8.
1: Sí, a las 8. Y siempre nos quedamos más también.
0: Si bueno, nos quedamos vamos hasta ahora las 3, la... 4
1: sí.
0: de la tarde a veces.
1: Sí, 3, 4 de la tarde nos vamos desde aquí. ¿Ah? Uh-huh. Porque tenemos que completar nuestra jornada, hacer otras cositas internamente.
0: Internamente, ¿ya? Usted lo ha dicho. Y a Dios les bendiga mucho, cuídense. Gracias por su compañía. Chao, chao.
1: Bendiciones. Paz y bien para todos también. Chao, chao.

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1: 13 horas, 10 minutos.
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6: ¿Qué tal? ¿Cómo están? Les saluda Carlos Maturana. Les doy la bienvenida a esta nueva edición de noticias donde sabremos de SpaceX, que lanzó vuelo de Starship con objetivo de alcanzar la órbita terrestre. Amerizará cerca de Rapa Nui. Sabremos del presidente José Antonio Kast, que hizo llamado al Congreso tras muerte de Carabinero. ¿Es replicable en regiones? Hablaremos del modelo tras el primer hospital público veterinario de Santiago.
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6: La encuesta Plaza Pública de CADEM de la última semana de septiembre presenta un 48% que rechaza el acuerdo de seguridad internacional y el 52% asegura que deja a Chile en una posición de subordinación frente a Estados Unidos. Mientras, la desaprobación del presidente José Antonio Kast alcanzó un 60% en el promedio mensual. De esto nos comenta más Sauri Morales.
7: Los resultados de la última encuesta Plaza Pública de CADEM dieron a conocer el escenario de resistencia al actuar internacional del gobierno, opiniones sobre las herramientas aplicadas contra el crimen organizado y las nuevas cifras de aprobación del presidente José Antonio Kast. Según la encuesta, un 48% se declara en desacuerdo a la suscripción al escudo de las Américas, mientras que el 52% de los encuestados asegura que sumarse al bloque equivale a una posición de subordinación hacia Estados Unidos. Si bien se presenta rechazo a la medida internacional, al evaluar los componentes específicos de la agenda de seguridad, las facultades que entrega al acuerdo son respaldadas, como congelar activos e inmuebles ilícitos con un 81% de aprobación, capacitar a las fuerzas de orden local con un 79% e intercambiar inteligencia estratégica con el 70% de aprobación. En cuanto a la percepción del mandatario, si bien la desaprobación de la última semana de septiembre cerró con 58 puntos porcentuales, el promedio mensual llegó a una desaprobación de 60 puntos. Mientras que la confianza en las instituciones va en baja, siendo la mayor credibilidad PDI, que retrocede 8 puntos obteniendo 65%. Luego, Carabineros con 4 puntos menos y un porcentaje de 63 puntos. La baja más pronunciada la obtuvo el Tribunal Constitucional con 10 puntos a la baja y una confianza de 34%.
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6: En Santiago, el gobierno regional invertirá más de 5.400 millones de pesos en el primer hospital público veterinario en San Joaquín mediante derivación municipal y gratuidad para el 40% más vulnerable de la población. El proyecto fija un precedente de salud pública animal que abre la puerta a réplicas en regiones. ¿Será posible? Esto lo comenta Ornella Mellado en la siguiente nota.
5: El anuncio del primer hospital clínico público veterinario regional en San Joaquín, financiado con más de 5.449 millones de pesos por el gobierno de Santiago, marca un hito inédito en el país. El recinto contará con pabellones, UCI y laboratorio de alta complejidad, abriendo de inmediato el debate sobre si es posible reaplicar este estándar en el resto de las regiones. La iniciativa busca que los costos médicos dejen de ser una barrera para los hogares de menores recursos. Al respecto, el gobernador Claudio Rego remarcó que los animales de compañía hoy se consideran integrantes del núcleo familiar y su atención médica no debiese estar condicionada por los recursos económicos de sus dueños.
11: Hoy día las mascotas ya son parte de nuestras familias, acompañan a personas que viven solas, son de verdad un miembro más del hogar y no puede depender su salud del bolsillo de quienes son los dueños. Faltaba algo más. ¿Qué pasaba cuando había un problema de salud mayor? Bueno, las familias o tenían que sacarse literalmente el alimento de la boca para poder cuidar a sus mascotas o simplemente quedaban sin cuidado. Escuchando ese clamor, que es un clamor humanitario y también de solidaridad con las mascotas y con quienes tienen menos recursos.
5: La posibilidad de extender este modelo fuera de la capital descansa en una fórmula institucional transferible, la alianza entre gobiernos regionales y municipios. El esquema combina terrenos comunales, fondos regionales y una red de derivación desde la atención primaria local, lo que asegura una gestión ordenada y focalizada en familias vulnerables. Si bien la disponibilidad de especialistas y presupuesto plantea desafíos en zonas más pequeñas, el proyecto fija un precedente concreto. Grandes centros urbanos como Valparaíso Concepción cuentan con las condiciones institucionales para adaptar este diseño colaborativo y descentralizar la salud animal de alta complejidad en Chile.
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6: Delincuentes vandalizaron la capilla Santa Teresa de los Andes en Osorno, causando destrozos en puertas, ventanas y sustrayendo hostias con pérdidas avaluadas en más de 1,5 millones de pesos.
4: La región del Biobío.
6: El Minbu fiscalizó 80 viviendas sociales en la región del Biobío con base en Los Ángeles, detectando arriendos irregulares y abandono para recuperar los inmuebles y reasignarlos a familias en listas de espera.

0: SpaceX realiza este lunes una nueva prueba de Starship, considerada una de las más importantes del programa hasta ahora. La misión Flight 14 tiene como principal objetivo conseguir por primera vez la inserción completa de la nave en órbita terrestre, algo que fue destacado por el astrónomo y divulgador científico chileno José Massa.
1: Hoy día está ocurriendo una etapa muy importante en la carrera espacial y el intento de conquistar el planeta Marte. Está despegando la nave Starship de SpaceX, este gran proyecto de Elon Musk, el que quiere poner personas en Marte.
0: Bueno, tal como lo decía el profesor, esta misión es esencial para ver el comportamiento de la nave de cara al objetivo final, poner al hombre en Marte en un futuro próximo. El lanzamiento se realizó desde las instalaciones de Starbase en Texas. La misión contempla, además, el transporte y despliegue de 26 satélites Starlink V3 de nueva generación destinados a aumentar la capacidad de la red de Internet satelital de la compañía. El vuelo también probará mejoras en el escudo térmico y diferentes maniobras antes del descenso. El desarrollo de Starship resulta fundamental para los planes comerciales de SpaceX y también para sus compromisos con la NASA y el programa Artemis. La compañía busca aumentar progresivamente la frecuencia de operaciones del sistema durante los próximos años. El Starship amerizaría cerca de las 19.05 horas de Chile en el Pacífico Sur, tras aproximadamente 10 horas de vuelo. La zona prevista se encuentra a unos 130 kilómetros de Rapa Nui, según los antecedentes publicados sobre la misión.

0: La muerte del cabo segundo Christopher Aguilera de la comisaría de Radio Patrullas número 42 moviliza peritajes de la Fiscalía Metropolitana Sur. El presidente José Antonio Kast hizo un llamado al Congreso pidiendo celeridad en proyectos de ley para combatir el crimen organizado. Javier Vera con el informe.
1: Durante la noche del domingo se confirmó el fallecimiento del cabo segundo Christopher Aguilera, luego de recibir un disparo en la cabeza. El tirador fue abatido por otro funcionario de carabineros que realizaba sus labores junto al cabo segundo. El cabo Aguilera, parte de la 42 comisaría de radiopatrullas, se convirtió en un mártir más dentro de la institución. El fiscal jefe, Juan Chequeante, de la Fiscalía de Flagrancia Metropolitana Sur, entregó más antecedentes del caso.
2: Por un delito de homicidio consumado a carabineros de servicio en un hecho de acuerdo con los primeros antecedentes, en circunstancias que funcionarios de carabineros efectuaban trabajo preventivo en sector de Los Espejos, se encuentran de frente con un sujeto, un ciudadano venezolano, quien al ver la presencia de carabineros extrae desde su vestimenta un arma de fuego, iniciando un proceso de disparo en contra de los funcionarios policiales, hiriendo a uno de ellos, siendo también atacado el otro funcionario de carabineros, quien hace uso de su arma de fuego, causando la muerte de este sujeto.
1: El presidente José Antonio Kast condenó el hecho y solicitó celeridad a las instituciones del Estado para aprobar proyectos de ley contra el crimen organizado.
3: Y los funerales de el cabo Christopher Aguilera Fernández seguramente serán mañana. Y se acaba de decretar el duelo, se acaba de comunicar y publicar, cosa de que también cada uno haga... le transmita a la institución el dolor que nos causa la pérdida de un carabinero.
1: Con las diligencias a cargo de la Fiscalía Metropolitana Sur, las autoridades confirmaron que la investigación seguirá su curso, mientras se coordinan los actos de despedida institucional del funcionario abatido.
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0: Sofía Maturana, estudiante de Astronomía de la Universidad Católica, viajará en diciembre a Polonia para integrar una misión análoga de 2 semanas en la base Lunares, donde vivirá en aislamiento total, simulando las condiciones y tareas de futuras expediciones espaciales. Francisca Ponce nos cuenta más en la siguiente nota.
8: Sofía Maturana, estudiante de Astronomía de la Universidad Católica, viajará en diciembre a Polonia para integrar una misión que recreará la vida en la Luna y Marte junto a una tripulación internacional en la base Lunares. Durante 2 semanas, el grupo permanecerá completamente aislado, sin acceso a internet y con alimentos racionados, cumpliendo extensas jornadas diarias dedicadas a la investigación científica, el acondicionamiento físico y tareas de mantenimiento. El programa contempla evaluaciones médicas y psicológicas para medir el impacto del encierro prolongado, además de labores de ingeniería y simulaciones de caminatas espaciales equipados con trajes y cascos reglamentarios. La experiencia busca aportar al estudio del comportamiento humano en entornos extremos y fomentar la creación de una base de simulación análoga en Chile, aprovechando las condiciones naturales del desierto de Atacama.
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0: La PDI detuvo a 5 personas, entre ellas un menor de edad, tras allanar 3 viviendas en Yoyeo, en San Antonio. En el operativo se decomisaron drogas, dinero en efectivo y 2 rifles con silenciador.
10: La región de Antofagasta.
0: El OS-7 de Carabineros incautó más de 1.250 kilos de marihuana tras allanar dos viviendas en el sector poniente de Calama. Dos mujeres extranjeras fueron detenidas por acopiar el cargamento vinculado a bandas de narcotráfico.
7: La región de Tarapacá.
0: La Dirección Meteorológica emitió un aviso por vientos de intensidad normal a moderada hasta el miércoles en la cordillera de la región de Tarapacá, condición que mantendrá bajo monitoreo a la zona y a Iquique por probables tormentas de arena.
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0: Mediante un comunicado oficial, el Servicio Nacional de Pesca y Acuicultura activó medidas de vigilancia tras detectar el virus de la anemia infecciosa del salmón ISA en el centro de cultivo ISASA, ubicado en la agrupación de concesiones de salmónidos en la región de Aysén. La alerta se levantó luego que el pasado 17 de septiembre fuera detectado en dos jaulas muestreadas el virus ISA. La entidad levantó el antecedente y aumentó la fiscalización en todos los centros de la región. Sobre esto habla la directora regional de Cernapesca en Aysén, Daniela Leiva.
11: Estamos en terreno fiscalizando rigurosamente el cumplimiento de todas las medidas establecidas para prevenir la dispersión del virus ISA. Seremos sumamente enfáticos en exigir que la empresa implementen oportunamente las acciones de control establecidas por la autoridad y que éstas se ejecuten dentro de los plazos definidos y bajo estrictas condiciones de bioseguridad.
0: ¿Pero qué es el virus ISA? Bueno, la anemia infecciosa del salmón es un patógeno altamente contagioso y letal para el salmón del Atlántico cultivado en centros de acuicultura. El virus ataca directamente el sistema circulatorio del pez, provocando anemia severa, daño en los órganos, letargo y alta mortalidad. Incluso entre 2007 y 2009, en Chile, este virus provocó la mayor crisis sanitaria y económica para la industria salmonera nacional, lo que a su vez provocó un aumento en las medidas de bioseguridad que existen hoy en la acuicultura chilena. Cernapesca logró detectar dos piscinas que dieron positivo al virus, aunque de manera preventiva activaron protocolos de bioseguridad en los centros de cultivo ubicados en la misma agrupación de concesiones y en un radio de 10 millas náuticas alrededor del centro ISASA para disminuir los riesgos de diseminación de la gente.
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0: El sector agrícola de la zona registró un significativo impulso en el empleo de temporada en Chillán, impulsado por el inicio de faenas y programas de capacitación orientados a fortalecer la mano de obra rural local.
7: La región de la Araucanía.
0: El Ministerio de Educación reactivó la plataforma Biblioteca Digital Escolar en Temuco, permitiendo que miles de estudiantes y docentes de la comuna y la región accedan gratuitamente a miles de recursos pedagógicos y títulos literarios.
7: La región del Maule.
0: En el marco del Día Nacional de la Donación de Órganos, autoridades de salud destacaron en Talca que la zona registra 5 donantes efectivos durante 2026, permitiendo trasplantar 10 riñones, 4 hígados y 3 corazones a nivel nacional.

0: A partir del 1 de octubre entra en vigencia el subsidio unificado al empleo, beneficio administrado por CENSE que reemplaza antiguos aportes laborales. Entrega hasta 185 mil pesos mensuales distribuidos entre trabajador y empleador. María Belén Araya con la nota.
1: A contar del 1 de octubre entrará en vigor el nuevo subsidio unificado al empleo, una iniciativa estatal administrada por el CENSE que busca dinamizar la inserción laboral formal. Esta medida nace tras la fusión de tres programas previos: el subsidio al empleo joven, el bono al trabajo de la mujer y el subsidio previsional a los trabajadores jóvenes. El aporte total puede alcanzar hasta los 185 mil pesos mensuales, dividiéndose en dos vías: un 10% del sueldo bruto para el trabajador con un tope de 52 mil 900 pesos y un 20% para el empleador, hasta 132 mil 250. La postulación se realiza de forma gratuita durante todo el año, otorgando pagos continuos por 12 meses, plazo que se extiende a 15 meses en el caso de trabajadores con discapacidad y está enfocado en cuatro grupos prioritarios: jóvenes de 18 a 24 años, mujeres de 25 a 54 años, personas mayores desde los 55 años y personas con discapacidad mayores de 18 años que estén inscritas en el Registro Nacional de Discapacidad. Para acceder se exige una remuneración bruta mensual inferior a 1.383.000 pesos y pertenecer al 40% más vulnerable según el Registro Social de Hogares. Excepción hecha para personas con discapacidad. Además, el postulante debe acreditar al menos 6 meses de desempleo previo a la solicitud.
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0: La Corte Suprema ratificó una indemnización de 14 millones de pesos a favor de una enfermera con autismo que sufrió maltrato laboral y discriminación en el Hospital Base de Valdivia antes de ser despedida. Eso es todo por el momento. Nos encontramos en la siguiente edición de noticias.
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4: En el 92.3 de Puerto Montt, indicamos la hora.
5: 13 horas, 31 minutos.
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1: 13 horas, 59 minutos.
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1: Son las 15 horas.
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1: Pero qué agrado volver a saludarles en otra edición de Voces y Tendencias. Por supuesto que en este horario abrimos el micrófono para acompañarles con la mejor actitud. No importa la edad que tengas, ni en qué parte de nuestra ciudad te encuentres o nuestra región de los lagos. Hoy es el día perfecto para empezar de cero, cantar con fuerza y enterarte de todo lo que está marcando pauta informativa nacional e internacional. Así que quédate con nosotros de 15 a 19 horas, porque tu tarde de lunes se llena de ritmo, motivación y la mejor compañía en Voces y Tendencias.

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1: Efectivamente, estamos en el Voces y Tendencias y nos encanta hablar de tecnología. Pero resulta ser que ahí te va un tremendo consejo para hoy día. Cuando te sientes a almorzar, a tomar once o a conversar con los tuyos, deja el teléfono de lado por 15 minutos. Oye, si no cuesta nada. Regálale ese tiempo de calidad a la persona, a tus compañeros de trabajo, a tus familias, a la hora de almuerzo, con quien estés. O simplemente te da esos 15 minutos para ti mismo. Disfrutemos este momento presente aquí y el ahora, que es lo genial. 92.3 FM de Puerto Montt y www.92.3.cl. La tarde sigue fluyendo con clásicos en el Voces y Tendencias.

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1: Estamos aquí para acompañarles en el Voces y Tendencias, pero no se olvide de estos consejos que son pero espectaculares. 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Y nunca te olvides de mencionar que escuchaste este aviso en Voces y Tendencias. Después de estos espectaculares consejos, obviamente, debemos seguir con clásicos.

Por aquí estamos, queridos amigos y amigas biker. Qué gusto saludarles. ¿Sabe usted que en Voces y Tendencias queremos recomendarles lo siguiente? ¿Tu casco tiene fecha de vencimiento? ¿Te lo sabía? Entonces no esperes a un golpe para renovarlo, pues. El policarbonato pierde fuerza con los años. Protégete hoy para seguir rodando mañana. Estamos en la compañía de Voces y Tendencias.

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1: Esta energía no para y sigue, pero subiendo y subiendo la actividad de los clásicos en Voces y Tendencias. Ahora, si estás en la pega, estás estudiando y frente a una pantalla, hoy día aplica la regla del 20-20-20. ¿Qué quiere decir eso, Angelito? Escúchame con atención. La regla del 20-20-20, cada 20 minutos, mira un objeto que esté a unos 6 metros de distancia por al menos 20 segundos. Me van a creer que tus ojos se van a relajar por completo y estarías evitando el famoso dolor de cabeza. Cuidar nuestra salud es parte de vivir bien. Siga disfrutando con nosotros en el Voces y Tendencias. Recuerde, hasta las 19 horas, para que mantengas siempre tu atención puesta en los clásicos de la 92.3. One, two, three, four.

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1: En el 92.3 de Puerto Montt, indicamos la hora.
2: 15 horas, 30 minutos.
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7: ¿Hablemos de cine de autor, fantasía y grandes sagas? Entonces, en Voces y Tendencias, cruzamos el Atlántico para llegar a las calles de París en el año 2001. El director de la película, Amélie, quería una banda sonora que retratara la magia de las cosas cotidianas. Descubrió un músico multiinstrumentista que tocaba el piano, el acordeón y el xilófono en su departamento. El resultado fue una música poética y bohemia que se convirtió instantáneamente en el sonido oficial de la nostalgia parisina en todo el mundo. Déjate llevar por los detalles en Voces y Tendencias con La Valse de Amélie, del compositor Jan Tiersen.

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1: Y seguimos en este mes tan especial como es el mes de septiembre. Y bueno, nosotros vamos a seguir celebrando el mes de la chilenidad. Y vamos a continuar guiando nuestros pasos en el mes de la Biblia. Y al mismo tiempo, vamos a seguir concientizando la esperanza en el mes de la concientización de la prevención del suicidio. Porque cada vida importa. Por eso, si quieres pasarlo bien o tienes pensado realizar actividades extra programáticas junto a la familia o amigos, la clave es responsabilidad. Así que si vas a beber, por favor, pasa las llaves y no conduzcas, porque cuidar tu vida y la de los demás, ese es el mejor homenaje a nuestra tierra. Sigamos celebrando juntos este mes de la chilenidad, el mes de la Biblia y el mes de la concientización de la prevención del suicidio. 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Después de estos espectaculares consejos, obviamente, debemos seguir con clásicos.

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1: Esta tarde de Voces y Tendencias sigue con la excelente energía y la mejor sintonía de la provincia del Lago Llanquihue. Ya estamos aquí, pues,

para seguir con ustedes el momento perfecto en el que muchos ya piensan en una rica oncecita sureña. El consejo de hoy podría ser entonces que aproveches este momento para comer de forma consciente. Mastica lento, saborea tu té o café y comparte una grata conversación real sin teléfono celular en la mano con quienes te rodean. Desconectarse un ratito del celular mientras comes está mejorando la digestión y además te reconecta con lo importante, los que están a tu alrededor, hacer vida social. Y mientras hace vida social, usted se queda escuchando los clásicos de Voces y Tendencias que no pasan de moda.

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2: La Contraloría General de la República confirmó que estaría iniciando una investigación sumaria en la Municipalidad de Arica por eventuales irregularidades detectadas en el uso de un vehículo fiscal por parte del chofer del alcalde de la comuna, después de que éste lo utilizara para fines personales y posteriormente protagonizara una colisión mientras conducía bajo los efectos del alcohol. Según consigna el ente fiscalizador, los hechos se remontan al 14 de mayo del año 2026, cuando, tras participar en una actividad oficial, el funcionario utilizó el auto municipal para fines presuntamente ajenos a los institucionales. Según señala en el informe de la investigación especial número 460 de 2026, analizado por la propia Contraloría Regional de Arica y Parinacota, se constató que dicho día el funcionario, encontrándose a cargo de la conducción y custodia del vehículo municipal, luego de una actividad municipal lo utilizó para fines ajenos al interrumpir su trayecto destinado a su resguardo por motivo de carácter personal donde consumió alcohol. Posteriormente, según el escrito, el chofer fue protagonista de una colisión con otro automóvil en calle Barros Luco de Arica, siendo retenido por testigos del hecho. Además, de acuerdo con los antecedentes recopilados por el organismo de control, el alcotest practicado al conductor registraría 1,44 gramos por litro de alcohol en la sangre. Es así que la Contraloría da a conocer que el municipio deberá formalizar el protocolo e incorporar procedimientos específicos para el reporte y registro de accidentes de tránsito, casos asociados a la conducción bajo la influencia del alcohol o en estado de ebriedad, hechos relevantes para la comunicación institucional y los mecanismos destinados al envío de esa información y las responsabilidades asociadas a su elaboración, revisión, supervisión y seguimiento. En el piso 18 de una torre frente al campo dunar de Concón, en plena oficina 1801, alguien instaló un data center, una sala con servidores y equipos informáticos en un sector que, según las denuncias presentadas, debería estar demolido por orden judicial. El detalle de esta información, más que una anécdota, resume el nudo de un conflicto que ya llegó a la Contraloría General de la República, organismo que estaría fiscalizando los municipios y servicios públicos que actúen conforme a la ley. El complejo se llama Boulevard Montemar y está ubicado en Avenida Concón Reñaca 4000, frente a las dunas que le dan identidad a esa zona costera de la región de Valparaíso. El proyecto fue aprobado en el año 2016, recordemos, y recibió su recepción definitiva en el 2019. Pero desde entonces habrían surgido una serie de modificaciones que nunca contaron con autorización municipal. La denuncia fue impulsada originalmente por Susana Escobar Gatica, abogada y propietaria de una oficina en el edificio, y luego respaldada por la Fundación Defendamos la Ciudad. Según los antecedentes difundidos por la Fundación, la Dirección de Obras Municipales DOM de Concón, la repartición encargada de fiscalizar permisos de construcción, habría detectado intervenciones sin autorización en los pisos 17 y 18 de una de las torres. Esas obras habrían sido objeto de una orden de demolición dictada por el juzgado de la policía local, tribunal que resuelve infracciones municipales a través del decreto alcaldicio número 2105-2026. Sin embargo, la medida no se habría materializado hasta ahora, según sostiene la presentación ante Contraloría.
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2: Un hombre fue detenido por el delito de contrabando de cigarrillos en la ciudad de Los Ángeles. Todo esto en el marco de una denominada operación llamada Quinta, logrando incautar 661 cajetillas de cigarrillos avaluadas en más de 3 millones de pesos. En concreto, el equipo territorial 0, MTO 0, de la Brigada de Investigación Criminal BICRIM de la Policía de Investigaciones detuvo a un chileno de 40 años tras una investigación desarrollada en coordinación con el Ministerio Público. Y la fuente de información, que es en este caso el Ministerio Público, dice que los funcionarios dieron cumplimiento a una orden de entrada y registro de incautación de dos inmuebles ubicados en el sector sur de la ciudad de Los Ángeles, donde funcionaba un mini market. Y de acuerdo con lo informado con el inspector de la Policía de Investigaciones, Rodrigo González, se estableció que estos eran utilizados para la comercialización de cigarros e ingresados ilegalmente a nuestro país. Y por instrucción del Ministerio Público, el individuo fue puesto a disposición del Juzgado de Garantía de la Ciudad de Los Ángeles para su respectivo control de detención por infracción a la normativa aduanera vigente.
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4: 16 horas, 2 minutos.
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1: Sintoniza seguridad en Voces y Tendencias. Queridos bikers, queridas bikers, unas buenas botas de moto no son un lujo, son la protección de tus tobillos. Evita el calzado deportivo. La estabilidad al apoyar el pie puede evitar una caída tonta. Sigamos con los clásicos en Voces y Tendencias.

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1: Cuando se trata de clásicos, se trata de sintonizar la 92.3 en Voces y Tendencias. Y también de buenos consejos. ¿Sabía usted que el estrés laboral o el estrés diario y los problemas emocionales no están avisando? Y cuidar tu salud mental es clave para vivir en armonía. 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Obvio que no puedo dejar pasar esta oportunidad para comentarles a todos ustedes. 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Ya, con este consejo, definitivamente ahora sí, continuamos escuchando clásicos.

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1: Vamos como avión con la programación de Voces y Tendencias, ¿cierto? Pero queremos que puedas tomar en consideración sobre tus actividades para que las puedas cerrar de la mejor manera posible. Por eso, te quiero aconsejar, regálate un momento para ti durante el transcurso de lo que queda este día. Camina un rato antes de llegar a la casa, lee un libro pendiente, conversa con un viejo amigo, simplemente descansa sin culpa. Te lo mereces, de verdad querida, de verdad querido. Después de todo el esfuerzo que has dado en esta semana, quédate pegado con nosotros ahora en la 92.3. Y por supuesto, por si no lo sabías, estamos igual en la señal online www.92.3.cl, porque la energía positiva perfecta para todos ustedes está en el Voces y Tendencias.

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1: En el 92.3 de Puerto Montt, indicamos la hora.
2: 16 horas, 30 minutos.
3: Claudio está llamando, si este no llama nunca. ¿Qué le habrá pasado a este muchacho? 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
4: Don Héctor, le debo contar algo. 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
1: 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En Voces y Tendencias, relatos de la historia de Chile. Era el año 1851. Punta Arenas era una colonia penal remota e inhóspita en el estrecho de Magallanes. El gobierno chileno utilizaba este puesto extremo para relegar a delincuentes y militares castigados. En medio del descontento por el aislamiento y las duras condiciones de vida, un joven teniente de artillería vio la oportunidad de desatar el caos, Miguel José Cambiaso. Aprovechando una revuelta política en el resto del país, Cambiaso convenció a la guarnición militar y a los presos de rebelarse. En noviembre de 1851, se autoproclamó general en jefe y desató un régimen de terror absoluto en la pequeña población. Incendió la colonia, saqueó los barcos que pasaban por el estrecho y mandó a fusilar al gobernador del territorio, Benjamín Muñoz Gamero, junto a varios civiles y religiosos. Cambiaso planeaba escapar hacia Europa con un barco repleto de riquezas robadas. Sin embargo, la tiranía y crueldad con la que trataba a sus propios hombres terminaron por sepultar su plan. Sus subordinados, cansados de los abusos y los asesinatos caprichosos, lo traicionaron en alta mar y lo entregaron a las autoridades. El dictador del estrecho de Magallanes fue trasladado a Ancud, juzgado y ejecutado públicamente. El motín de Cambiaso destruyó por completo el primer asentamiento formal de Punta Arenas, obligando al Estado a reconstruir la ciudad desde las cenizas y a replantearse el control soberano sobre las aguas del extremo austral. Esto fue Relatos de la Historia de Chile en Voces y Tendencias.
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3: Estamos aquí para acompañarles en el Voces y Tendencias, pero no se olvide de estos consejos que son pero espectaculares. 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Y nunca te olvides de mencionar que escuchaste este aviso en Voces y Tendencias. Después de estos espectaculares consejos, obviamente, debemos seguir con clásicos.

La mirada es clave en Voces y Tendencias. A nosotros que nos gusta andar en moto, es preciso que debemos saber lo siguiente. La moto va hacia donde nosotros miramos. No te fijes en el obstáculo. Mira siempre hacia la salida de la curva o el espacio libre. ¿Por qué? Porque tu cuerpo hará el resto. Consejos en Voces y Tendencias.

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1: De nuevo saludo a nuestros amigos que recién se vienen integrando a nuestra compañía musical informativa aquí en Puerto Montt. ¡Qué hermoso es Puerto Montt! Y estamos acá en Voces y Tendencias con los buenos consejos de siempre. Fortalecer los lazos familiares de una forma simple es lo que prevalece hoy por hoy. Así que aprovecha de enviar un mensaje corto o haz una llamada rápida de un minuto a un ser querido que hace tiempo no ves. Solo para decirle que te acordaste de él. Después se van a acordar de mí. Un pequeño gesto como este puede cambiar el día a alguien. Así de simple. Así que vivamos la tarde llena de optimismo y las buenas melodías de los clásicos inolvidables de Voces y Tendencias. Siga con nosotros.

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Es un ataque sistemático que destruye la autoestima y la salud mental de un estudiante. Si duele, si humilla y si es repetitivo, eso es acoso. Rompamos el silencio y cortemos la violencia a tiempo.

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1: Y seguimos en este mes tan especial como es el mes de septiembre. 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Después de estos espectaculares consejos, obviamente, debemos seguir con clásicos.

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2: Un hombre de 64 años murió luego de sufrir una descompensación mientras realizaba los trámites para ingresar a Chile desde Argentina por el paso internacional Mamuil Malal, en la comuna de Curarrehue. El hecho ocurrió durante esta semana, cuando la víctima se desplomó al interior de las dependencias del complejo fronterizo. Tras la emergencia, funcionarios del lugar le prestaron los primeros auxilios e iniciaron maniobras de reanimación, mientras se solicitaba la concurrencia de personal de salud del CESFAM de Curarrehue. Sin embargo, a la llegada de los equipos médicos, se constató que el hombre ya no presentaba signos vitales, confirmándose su fallecimiento en este lugar. Y producto del procedimiento, el tránsito vehicular por el paso fronterizo Mamuil Malal permaneció suspendido mientras se esperaba la llegada de funcionarios del Servicio Médico Legal de Temuco para efectuar el levantamiento del cuerpo. Las diligencias deberán establecer las causas precisas de la muerte de este hombre. Radio Carabineros de Chile está informando que al menos 7 funcionarios de Carabineros han sido sumariados este año por distintas irregularidades en la región de Los Ríos. La institución confirmó que la baja de funcionarios ha incidido en las labores operativas, aunque descartó que esto afecte a la institución. Y esta postura fue reafirmada por el Ministerio de Seguridad Pública en la misma zona. Resulta ser que actualmente se encuentran abiertos distintos sumarios contra funcionarios de Carabineros que han sido apartados de la institución por diversas irregularidades e incluso por hechos que están siendo investigados como posibles delitos. Eso quiere decir que durante este año, un funcionario fue denunciado por irrumpir ilegalmente en una vivienda en Lanco. Otro caso de una funcionaria de Carabineros fue sorprendida utilizando una patrulla para comprar artículos en una botillería en Mafil. A ello también se suma otro funcionario que protagonizó un accidente de tránsito en estado de ebriedad en Río Bueno. Otros 2 exfuncionarios son investigados por su presunta participación en la comercialización ilícita de recursos del mar. Incluso 2 carabineros fueron apartados de la institución por su presunta participación en una red dedicada a la comercialización ilegal de animales y madera en la ciudad de La Unión. Las autoridades agregan en esta información que tomar medidas frente a este tipo de situaciones también forma parte de prestar un buen servicio al país, destacando la decisión de separar de las funciones a estos funcionarios que se alejan de su rol institucional.
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2: En una información dada a conocer por la agrupación sindical FEMPRUS, que está exigiendo medidas para proteger la integridad física y psíquica de los funcionarios de la salud mental del Hospital de Puerto Montt ante la sobreexigencia de la unidad. Y en este contexto, presentaron un recurso de protección ante la Corte de Apelaciones, que es la otra fuente de la información, contra el recinto, el Servicio de Salud y la Subsecretaría de Redes Asistenciales. En el escrito se consigna que los funcionarios advierten que la capacidad del área no está lo suficientemente preparada en cuanto a las camas y horas disponibles para la atención de usuarios, sobre todo de los judicializados, quienes deberían estar en la unidad de cuidado intensivo en paciente psiquiátrico, donde hay una 20 de camas para un universo de aproximadamente 60 usuarios. Lo anterior implica que, por falta de espacio, obligatoriamente deban ser derivados a otras unidades que no cuentan con equipamiento necesario para atenderlos. Desde el hospital reconocieron que este es un reto latente, por lo cual están trabajando en proyectos como habilitación del ex centro cerrado Chin Chin de Puerto Montt para los usuarios en procesos penales, los que aún no tienen una posible fecha de ejecución, o una unidad de cuidado intensivo en el hospital de calle Seminario, que también está entre las iniciativas en curso.
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4: 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Indicamos la hora.
5: Son las 17 horas.
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1: Reflexiones en Voces y Tendencias. El lenguaje construye realidades. ¿Sabía usted eso? Evitemos usar términos médicos o diagnósticos con insultos o burlas en el día a día. Decir que alguien es autista, de forma despectiva, invisibiliza el valor y la dignidad de miles de familias. El respeto empieza en las palabras.

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1: Oiga, pero qué bueno seguir estando con ustedes aquí, acompañándoles en Voces y Tendencias. Me imagino que la pega está buena, ¿o no? Oye, y si de lo contrario le está yendo más o menos, no se preocupe. Pero sí, les tengo que decir acá en Voces y Tendencias que en cuanto a clásicos, inimaginablemente sabemos que ustedes disfrutan bastante de cada uno de la selección musical que estamos dejando en la parrilla programática. Pero te quiero dejar un buen consejo, sobre todo hoy día. Resulta ser, para que no te lleven la carga laboral a tu casa, sigue este consejo. Primero, antes de apagar el computador o dejar tu puesto de trabajo, anoten un blog de tareas, que son las tareas pendientes para el día de mañana. Y al sacarlas de tu cabeza y ponerlas en papel, me van a creer que tu mente va a entender que es hora de descansar. Así de simple. Si no me cree, haga la prueba y después me comenta. ¿Le parece o no? Ya, sigamos con los clásicos aquí en Voces y Tendencias.

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1: Cuando se trata de clásicos, se trata de sintonizar la 92.3 en Voces y Tendencias. Y también de buenos consejos. ¿Sabía usted que el estrés laboral o el estrés diario y los problemas emocionales no están avisando? 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Ya, con este consejo, definitivamente ahora sí, continuamos escuchando clásicos.

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1: En el 92.3 de Puerto Montt, indicamos la hora.
2: 17 horas, 30 minutos.
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Una pequeña reflexión en voces y tendencias, escuche bien. El acoso escolar suele ser el reflejo de conductas que los agresores ven o viven en sus propios entornos. Educar en el hogar con límites claros, sin violencia y enseñando el valor de la empatía es la mejor herramienta para prevenir que nuestros hijos se conviertan en maltratadores.

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1: Vamos subiendo el volumen a ese receptor, que continuamos al aire en lo que es la señal 92.3 en el Voces y Tendencias para toda la región de los Lagos. Y nos encanta acompañar a todas las generaciones que siempre están conectados con nosotros. Y hoy también no va a ser la excepción en este instante dejarles un buen consejo simple pero poderoso para entrenar el optimismo. No te puedo creer, Angelito, que se entrena el optimismo. Sí, antes de que termine el día, piensa en tres cosas buenas que te hayan pasado hoy día mismo. Por muy pequeñas que sean, una sonrisa, un saludo o un logro en el trabajo, agradecer cambia la perspectiva y te llena de buena vibra. Sigamos disfrutando ahora de clásicos, ¿les parece o no? Acá en el Voces y Tendencias.

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1: En el 92.3 de Puerto Montt, indicamos la hora. 17 horas, 56 minutos.
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Cuando se trata de clásicos, se trata de sintonizar la 92.3 en Voces y Tendencias. Y también de buenos consejos. ¿Sabía usted que el estrés laboral o el estrés diario y los problemas emocionales no están avisando? Y cuidar tu salud mental es clave para vivir en armonía. 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Ya, con este consejo, definitivamente ahora sí, continuamos escuchando clásicos.

Disfrutamos la ruta en el regreso a casa de Voces y Tendencias. Con el frío del sur, los vidrios tienden a empañarse rápido por la diferencia de temperatura. Así que hay que usar el aire acondicionado o el desempañador trasero para mantener una visibilidad limpia de 360 grados. Es un buen consejo para que no descuides tu vista y seguir escuchando los clásicos en el regreso a casa de Voces y Tendencias.

Oye, ¿se notó el cambio de hora o no? Increíble. En este regreso a casa de Voces y Tendencias, estamos acompañándoles en lo que es el término de lo que es la jornada laboral y el consejo final podría ser, ¿por qué no?, de autocuidado. Es bien simple. Celebra tus logros de estos días, aunque pequeños sean o parezcan, y deja la mente en modo descanso. Es tiempo de disfrutar con los amigos, abrazar a la familia, a las mascotas, recargar energías de manera positiva, sin llevar los problemas del trabajo a la casa. Así que cerremos el broche de oro en este regreso a casa de Voces y Tendencias, junto a los tremendos clásicos de siempre, para que siga conectado aquí en la 92.3. Y no se preocupe por la compañía, estamos hasta las 19 horas, 7 de la tarde, en el regreso a casa de Voces y Tendencias.

¿Le gustó ese clásico? ¡Qué bueno! Pero ahora, escúcheme con atención. ¿Sabe usted que en la calle no estamos solos? Los peatones y ciclistas son los usuarios más vulnerables de la vía. Y si nosotros vamos conduciendo, debemos darle su espacio, respetar los pasos de cebra y mantener la distancia de 1.5 metros al adelantar a un ciclista. Así que, a conducir con respeto y seguir escuchando los clásicos en el regreso a casa de Voces y Tendencias.

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1: 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Después de estos espectaculares consejos, obviamente, debemos seguir con clásicos.

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1: Qué gran tarde estamos compartiendo juntos aquí en el Dial 92.3. Definitivamente nuestra ciudad se mueve hacia el descanso, así que para todos nuestros auditores y auditoras de las distintas generaciones que ya van llegando a su hogar o se están preparando para ir al hogar, ahí le va un consejo de oro, oro, oro, pero de oro, oro, pues. Apenas cruces la puerta de tu casa, tómate 5 minutos antes de prender el televisor o revisar pendientes. Quítate los zapatos, saluda con cariño a los tuyos y regálate una transición suave entre las obligaciones y el calor del hogar. Qué buen consejo, ¿cierto? Ya, sigamos disfrutando de la mejor energía en el Voces y Tendencias en este regreso a casa.

¿Cómo están los fanáticos de las mascotas? ¿Usted lo están esperando en la casa? Obviamente. Entonces, si viajas con tu mejor amigo de cuatro patas, recuerda que la ley prohíbe llevar mascotas en los asientos delanteros o sueltos. ¿Cómo lo tiene que hacer? En este caso, usar un arnés de seguridad o su canil correspondiente. Viajen todos seguros y sigan con los clásicos en el regreso a casa de Voces y Tendencias.

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1: En el 92.3 de Puerto Montt, indicamos la hora.
2: 18 horas, 31 minutos.
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No podía faltar en Voces y Tendencias. Historia de la música de El Padrino y la melodía de la mafia. En Voces y Tendencias, entramos al despacho de Don Corleone en el año 1972 para musicalizar la trágica historia de la mafia italiana en Nueva York. El compositor italiano creó un vals melancólico utilizando instrumentos folclóricos como la mandolina y la trompeta italiana. Curiosamente, la música casi es descalificada de los premios Oscar porque descubrieron que el autor había utilizado una parte de una melodía folclórica antigua, pero su impacto cultural fue tan gigante que hoy es considerada la cortina musical definitiva del crimen organizado en el cine. En Voces y Tendencias, disfrutamos de Godfather Vals, del maestro Nino Rota.

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1: Y seguimos en este mes tan especial como es el mes de septiembre. Y bueno, nosotros vamos a seguir celebrando el mes de la chilenidad. Y vamos a continuar guiando nuestros pasos en el mes de la Biblia. Y al mismo tiempo, vamos a seguir concientizando la esperanza en el mes de la concientización de la prevención del suicidio. Porque cada vida importa. 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Así que si vas a beber, por favor, pasa las llaves y no conduzcas, porque cuidar tu vida y la de los demás, ese es el mejor homenaje a nuestra tierra. Sigamos celebrando juntos este mes de la chilenidad, el mes de la Biblia y el mes de la concientización de la prevención del suicidio. 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Después de estos espectaculares consejos, obviamente, debemos seguir con clásicos.

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1: A esta hora hay amigos que no he saludado. Hola, querido amigo, amiga que me está escuchando en nuestra hermosa ciudad de Puerto Montt. Seguimos aquí, pues, ahora en el regreso a casa de Voces y Tendencias para acompañarles a bajar las revoluciones de la jornada. Pensando en el bienestar de grandes y chicos, te queremos aconsejar planificar una actividad netamente recreativa independiente cual sea el día de la semana. Que sea en la tarde, después de la pega en la casa, ahora que tenemos un poco más de luz, puede ser una película en familia, un juego de mesa o una simple conversación alejados del teléfono celular. Te puedes pedir una pizza para cambiar de la mano de la cena diaria, ¿cierto? Un buen menú no sería malo. Dejar de lado las preocupaciones antes de dormir está asegurando un descanso así, pero profundo, profundo. Y si sigues con nosotros hasta que lleguemos a las 19 horas acá en el Voces y Tendencias, en el regreso a casa, mucho mejor. Así que mantente al día con lo que está pasando en nuestra región. Y síganos también escuchando cuando pueda, después de realizar la actividad familiar, conectados en el www.92.3.cl, porque viajamos juntos en este regreso a casa de Voces y Tendencias.

Cuando se trata de clásicos, se trata de sintonizar la 92.3 en Voces y Tendencias. Y también de buenos consejos. ¿Sabía usted que el estrés laboral o el estrés diario y los problemas emocionales no están avisando? Y cuidar tu salud mental es clave para vivir en armonía. 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Ya, con este consejo, definitivamente ahora sí, continuamos escuchando clásicos.

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2: En el 92.3 de Puerto Montt, indicamos la hora. 18 horas, 59 minutos.
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0: En el 92.3 de Puerto Montt, indicamos la hora.
1: 19 horas, 28 minutos.
2: En Puerto Montt.

0: En el 92.3 de Puerto Montt, indicamos la hora.
1: 19 horas, 58 minutos.
2: 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Se debe responder y actuar con sensibilidad ante los problemas que surgen entre las personas por sus diferencias, cualquiera que éstas sean. 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

0: En el 92.3 de Puerto Montt, indicamos la hora.
1: 20 horas, 30 minutos.
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